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Así que hermanos, si el Hijo os libertare, seréis verdaderamente libres.

Como una apelación sobre su alma, usted va a cantar con el canto: tú me conoces, tú me conoces. Amén. Usted va a decirle al Señor: Señor, tú me conoces. No puedo ocultarme, no puedo esconderme. Aquí estoy porque tú me creaste antes que el mundo fuese, fuera. Amén. Vamos a dejar el tiempo.

0: Es el nombre que ha sido dado a los hombres en quien podemos ser salvos. Aleluya. Gloria a Dios.
1: Por eso nos aferramos a tu palabra y tomados todos de las manos corremos en pos de ti, para que cuando tú vengas podamos gloriarnos de que lo hemos corrido.

0: huerto de riego y nunca más tendrán dolor. Bendito sea Jehová, el Dios de Israel, por los siglos de los siglos. Amén y amén.
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0: Estamos contentos, jóvenes.
1: Qué bueno. Vamos a orar para entrar.
2: Aleluya.
1: Vamos a leerles un pasaje, pero primero oremos al Señor para, como decíamos ayer, que cada acto conlleva una actitud. Vamos a orar al Señor en esta mañana. Padre, te damos gracias por el privilegio, Señor, que nos das de vivir. Y además, Señor, nos haces el favor de enseñarnos el camino de la vida. Señor, haznos el favor también de liberar nuestra mentalidad, Señor, nuestra forma de pensar. Nos encomendamos en tus manos, oh Dios, para esperar de ti una palabra que define nuestro destino eterno, Padre. Quita nuestros deseos, nuestra voluntad, Señor. Te lo rogamos, oh Dios, que establezca en nosotros la palabra de vida eterna, la palabra perfecta, la palabra infalible. Señor, te lo suplico en el nombre maravilloso de Cristo Jesús. Aleluya. Amén. Amén. Gloria a Dios. Aleluya. Gloria a Dios. Yo solo venía para tomar el tiempo para las preguntas.
2: Amén.
1: No sé si tienen preguntas. Amén. Bien. Si no las podemos contestar, vamos a ser sinceros con ustedes. Pero no se podía, porque hay una cosa que hemos descubierto. Quizás un joven lo ha tenido o lo está teniendo, pero que no sabe diferenciar una obsesión de enamoramiento. Ese es lo más peligroso en la vida, que uno analiza. Y eso es una de las enfermedades, podríamos decir, una de las enfermedades que envuelve a la juventud, de tener una obsesión de enamoramiento sobre una persona, que uno de padre se queda asustado de que un hijo esté enamorado de alguien. Por eso es muy importante, estaba considerando yo con los pastores, dar una apertura a todos los jóvenes. Me están oyendo, que todos los jóvenes, sería bueno tener una amistad con el padre para consultar. Por ejemplo, hubo un director de alabanza, no de aquí, sino de la misión, hace unos no sé cuántos años. Me vino a consultar algo que me decía el hermano Gaspar: vengo a hacerte una pregunta. Porque algunas personas siempre me consideraba que de alguna manera me usa el Señor para dar alguna palabra en determinado momento. Entonces ese hermano se atrevió a consultarme: hermano Gaspar, pues, ¿qué me aconseja usted? Porque tengo una novia, decía él, que no es muy expresiva, no dice muchas cosas, solo se queda oyendo, no me dice nada, no expresa nada. Entonces la idea del joven, por eso la palabra enamoramiento es un hechizo. Ustedes tienen que saberlo. Eso no es real. Claro que hay palabras reales, pero tiene que ver un corazón. Por eso les decía ayer, el que tiene que salir de blanco, no me refiero de vestido, sino de corazón. No me refería de vestido, porque caeríamos otra vez. Ahora ya la mujer no se vista de blanco, ahora el hombre, no. No, no, yo no quiero caer en otra cosa. Yo me refería de un corazón. Entonces, eso ya no es enamoramiento, sino que es expresión real de que el hombre o la mujer se está comprometiendo para dar cumplimiento a la palabra de amor que está expresando de un convenio de matrimonio, pues. Entonces, es difícil a veces diferenciar ese detalle, pero esta es la diferencia, que usted lo dice no para conquistar, sino porque estás entablando, estás cimentando una base de comportamiento ya en una vida de matrimonio. Entonces cabe la palabra también, palabras de amor, no sé cómo ya llamarse esa palabra. Pero entonces yo le contesté a ese hermano, ¿cómo quiere usted que fuera su novia, que se te cuele en el cuello? Para mí, que esas mujeres ya están, ¿cómo sería? Ya están amañadas, o ya traen la maña del mundo, pues eso es por eso. Esas expresiones no son reales, no son buenas. Porque a veces solo, ¿sabe qué es lo que pasa? Que uno ya solo se está enamorando ya de la expresión de la mujer o de la expresión del hombre. Entonces ya no se está enamorando de la persona, sino de la expresión, aunque sea feo. Voy a tener que hablar claro. Aunque sea fea la muchacha y feo el muchacho. Hoy sí arruiné la cosa. Perdone. Va. Es que si no hablo en este término, nos quedamos igual. Por eso me tienen que perdonar. No me refiero, pues, de la cara, porque la fealdad del hombre es el comportamiento. Cuando digo hombre, no me refiero también solo a los varones, sino que a lo humano. Es el comportamiento hipócrita. Por eso nos quedamos enamorando de la expresión amorosa del joven y de la joven. Ese es el autoengaño que nos hacemos. Por eso tenemos que, así como dijo Arturo, yo creo que nunca nos ha hablado tan claro el Señor como en este tiempo. Pero dichosos ustedes que tienen oportunidad para tener una proyección un poco más amplia, que Dios les está hablando a tiempo para empezar a tomar una actitud correcta hacia esas cosas, porque una de las cosas que peligramos no solamente es el pecado, sino que aún hasta el mismo. Estoy temblando de lo que estoy diciendo, porque no vaya a ser que ustedes se pierdan. Ojalá que me estén entendiendo o están entendiendo lo que estoy diciendo. ¿Alguien está entendiendo lo que he estado diciendo en este retiro? Qué bien. Ya con que haya 100 que me entendieron, pues ya tengo 100 alumnos para llevar al cielo. Aleluya. Entonces, no tenemos la capacidad. Por eso hay una palabra que el Señor me estaba dando. No es una palabra profética, es una palabra escrita. Dice el capítulo 6 de Efesios. Por lo demás, hermano, Efesios 10. Voy a leer este pasaje conocido para algunos. 10 en adelante, 6, capítulo 6, versículo 10. En adelante, los que tienen Biblia, lean conmigo. Por lo demás, fortaleceos en el Señor y en el poder de su fuerza. Vestíos de toda la armadura de Dios para que podáis hacer frente a las intrigas del diablo, porque nuestra lucha no es contra sangre ni carne. Perdón.
2: Aleluya.
1: Perdón. Sino contra principados, contra autoridades, contra los gobernantes de estas tinieblas, contra espíritus de maldad en los lugares celestiales. Por esta causa, tomad toda la armadura de Dios para que podáis resistir en el día malo. Y después de haberlo logrado todo, todo puede quedar firmes. Amén. Bueno, hasta ahí nomás, porque la palabra que quería trasladarles es para que podáis resistir en el día malo. Y esto es muy importante, que cada uno de nosotros, esta frase bíblica, esta palabra bíblica, es lo más importante de todo, o para todos los cristianos, sean padres y madres, hijos, jóvenes, señoritas, saber que hay un día malo. Y el día malo para el joven consiste más en este detalle que ya les hablé, la obsesión de enamoramiento. Y eso es lo más difícil de detectar si uno no tiene el auxilio de algún ministro o de un padre, porque quisiera que fuera el propio padre, pero usted sabe que hay padres que no vienen al culto, no conocen el día malo. Por ejemplo, me contaba Felipe bromeando un día, pero de un hermano que quedó encargado de la juventud, ya era casado con 15 hijos. Pero no ha aprendido nada con 15 hijos. Entonces, como era, se creía conocerlo todo, se quedó en una vigilia con los jóvenes. Bueno, pues jóvenes, hagan sus preguntas, pues, dijo. Y un joven se levantó: hermano, se llamaba Manuel. Hermano Manuel, ¿qué dice usted que un joven tenga tres novias? Ah, esa es bendición del Señor, dice. Entonces, imagínese un guía así y un papá así. ¿Cómo queda usted? Ahí sí le voy a decir la palabra, no confundido, sino que desgraciado. Lo desgraciaron para siempre. ¿Sí? Entonces, necesitamos una luz mayor para determinar, porque yo estoy descubriendo esto, lo que estoy diciendo, obsesión de enamoramiento, que muchos jóvenes la tienen ahora. Por eso no se quieren dejar, que se quieren dejar, que no se quieren dejar, que se dejan y no se dejan. Obsesión de enamoramiento. Tienes que reprender. Imagínense, ¿cómo va a reprender, hermano, si apenas me han querido? Si estoy sufriendo, si sufrí para... Por eso, hermano, esta es una cosa muy interesante, se llama día malo. Y los padres tienen que saber eso, que eso no se necesita regaño, sino que una buena administración, una buena reprendida. Pero nadie puede, ¿cómo va a reprender usted, joven, que con todo gusto está obsesionado? No va a poder, sino que más bravo se pone usted cuando sus padres lo regañan, porque no conoces ese día malo. Entonces, para hacer una diferencia de una obsesión de enamoramiento, uno tiene que vestirse según lo que describe la palabra de Dios. Fortaleceos, dice. Por lo demás, dice, Porque viene diciendo Pablo la responsabilidad familiar, social, de trabajo, tanto de los padres, de los hijos, sobre los hijos, los padres con los hijos y los hijos con los padres, y los patronos con los... entonces, con los trabajadores. Pero dice, por lo demás, hermanos, fortaleceos en el Señor, en el poder de su fuerza. Y eso era lo que yo les decía ayer. Fortalecer en el Señor se requiere mucha paciencia, porque es que el Señor no es automático. Nosotros quisiéramos que al pedir al Señor una cosa, amén, joven, aquí está su respuesta, ¿no? Pues como que la palabra de Dios es de largo plazo. No es ni siquiera de mediano ni corto plazo, sino que es de largo plazo. ¿Por qué? Porque usted sabe que los apóstoles dijeron que aún el mismo Cristo dijo en Apocalipsis, he aquí vengo pronto, dice. Y ese pronto para él ya lleva 2000 años. Por eso la palabra de Dios es de largo plazo. Entonces uno tiene que estar aferrado del cumplimiento de la palabra. No sabemos cuándo, y lo que no sabemos, más que no lo sabemos, ¿cómo? Por ejemplo, les voy a dar un breve testimonio. Yo 20 años me metí sirviendo al Señor hasta hace poco, unos 8 años, porque tengo 28 años de estar pastoreando. Empecé con esta iglesia, con 4 personas. 20 años me metí en el Evangelio sin esperar nada, sin perseguir algo, simplemente no sé si es bueno decir una obsesión de servir al Señor. Me metí hasta se me olvidó peinarme, cambiarme, porque yo siempre me vestía bien cuando era joven. Hasta 3 veces me cambiaba al día, ¿sí? Pero cuando llegué a ser ministro, tuve que vender todas las cosas, me quedé sin nada y me olvidé de mis hijos. Pero después que el mismo Dios me empezó a proveer las cosas que me había pasado por alto, que las necesitaba. Pero 20 años después. Entonces, por eso uno tiene que proyectarse por lo que la palabra dice, no para hoy ni para mañana. Por eso digo, yo ni sabía lo más difícil para esperar la palabra de Dios. Todavía cuando sí se puede esperar, pero ¿cómo? Ese es lo más difícil. Es como cuando el pueblo de Dios le pedía agua a Moisés en el desierto. ¿Cómo? En el desierto. Abrir un hoyo, cavar un hoyo. Era difícil. Entonces yo llegué a creer que ni iba a tener bicicleta, decía yo, porque algunos daban testimonio, fíjense que me regalaron un carro, me regalaron esta cosa, y unos pastores dicen, nos construyeron nuestro templo. Y uno cree que es la gran bendición que te construyen templo la gente que no conoce a Dios. Pero hoy entendí que a los que le regalaban carro pedían. No era provisión de Dios. Por eso que se hicieron esclavo de la gente que le regalaron carro. Y yo decía: Señor, ¿será que me estás viendo? No me ves. No reclamaba, sino que así en mi mente, pues, ¿será que me está viendo el Señor? ¿Será que estoy bien? Porque no sabía por dónde tenía que entrar una bicicleta. Pues, ¿cómo va a aparecer de la tierra? Porque no hay modo. Más bien, cuando espera, más bien me piden. No sabe cómo va a aparecer. Es lo más difícil. Por eso la palabra de largo plazo. Solo uno tiene que esperar. No, uno ni sabe cómo ni cuándo, pero el que ha de venir en ese término va a venir con regalos y premios y galardones. Lo hará en el día y la hora y la forma como nadie lo imagina, porque es un Dios soberano. ¿Me entendieron por qué estoy diciendo todo esto? Por eso la duda suya es que ¿cómo? Si no me enamoro, ¿cómo? Si no miento, ¿cómo me van a amar? Si no invento palabra de amor, tengo que hacer algo. Tengo que comprar, aunque sea un talismán. Aleluya, pero usted no sabe cómo ni cuándo el Señor le sale con su premio, pero cuando usted se mantiene esperando la palabra de Dios. Es que esa es la prueba que uno pasa. Porque ya hay joven y señorita que han dicho: Señor, ¿será que habrá alguien para mí? Por eso ya está ingeniando usted cómo fabricar a un novio. Y a una novia. Por eso muchos jóvenes recurren a las otras iglesias, ojalá todavía, pero no. Y al mundo. Y por eso se vistan como el mundo, para que tenga aceptación en el mundo. Aleluya. Pero ¿cuántos creen en esta mañana que Dios le tiene reservada su pareja? ¿Confía usted en ese Dios? Ahora ya sabes. No sabes de dónde, ni cuándo, ni cómo, pero ahí está, ahí está, ahí está. Créelo y espéralo, confía en él, confía en él. ¿Por qué? Porque hay un día malo, y el día malo, que si no estamos vestidos, por eso muchos jóvenes y señoritas se casan en un enamoramiento agobiados, que ya no se suelta. Por eso es peligroso convencer a alguien con palabras de amor. Se lo suplico en el nombre de Jesucristo, por amor a tu alma. No lo digo. Yo me fui preocupado hoy, ayer en la noche. No me entraba el sueño. ¿Por qué? Porque no es, no, porque yo no le puedo prestar mi fe. Tú tienes que tener tu propia fe. Esa es mi responsabilidad, mi carga por usted. Porque yo sé lo que estoy diciendo. Porque así funciona Dios. Y así dice la Biblia. Por eso les leí esta frase bíblica: fortalecer en el Señor y en el poder de su fuerza, vestirse de toda la armadura de Dios para que podáis hacer frente a las intrigas del diablo. Amén. Del diablo. No diga que Dios reprenda al diablo. Por demás que sea reprendido el diablo, usted lo busca siempre. Si no hace esta es la fortaleza que Dios nos está dando. ¿Lo cree? Fortaleceos en el poder de su fuerza. Vestíos de toda la armadura. La armadura está después de que del capítulo, versículo 13. Pero porque ya vamos a entrar a preguntas, pero me quedaba por decirles esto porque me faltó que hay una obsesión. Estoy recalcando, estoy enfatizando. No sé si alguien, pues, yo creo que ustedes no detectan esto. Usted mira como una bendición que ya encontró a su novia, ya encontró a su novio. No sabe que es una obsesión, por eso que ya falta los cultos solo por ella, por él. Eso ya es anormal. Obsesión. Teléfono y teléfono y teléfono. ¿Qué tal, mi amor? Termina de desayunar. ¿Qué tal, mi amor? Y sale de la casa. Hola, mi amor. Obsesión. Ese es el día malo. Ese es el día malo. ¿Sabe por qué? ¿Sabe por qué es día malo? Porque usted tiene que estar bien despejado de la mente para ver, analizar, conocer todos los detalles. ¿Por qué no nos va a abrir el entendimiento del Señor que tenemos la mente de Cristo y tenemos el Espíritu Santo sobre nosotros? Nos va a proyectar la mente de un hombre maduro y de una mujer madura. Usted tiene que cambiar su mente juvenil en esta mañana. Tiene que renunciar de esa mente juvenil y decirle al Señor: Señor, dame la mente de un hombre y la mente de una mujer para ver mi futuro. Algunos se quedaron callados. Los vi, es que yo leo los ojos, Adán. No veo la expresión de los ojos de la gente. Ustedes no soportan lo que acabo de decir. Estoy hablando verdad de parte de Dios. Le voy a decir algo que les va a doler. Y voy a decir de nuevo, este Gaspar arruinó a mi novia, va a decir el joven. Y la señorita arruinó a mi pobre novio, que tanto que me ha costado. ¿Qué te queda? Yo sé lo que estoy diciendo. Yo sé que es una obsesión. Por eso usted tiene que tener toda la luz, todo despejado. Sin complejo. Todo despejado. Para elegir a la novia y al novio. No te cases en obsesión. Porque, hermano, el día cuando le libera la mente a una persona, a un hombre, a una mujer, iba a decir: ¿con quién me iba a casar yo? Si es que tiene tiempo de ser librada su mente, pero si eres necia o necio, ya te fuiste con... Es que sí. Atienden el mensaje del Señor. No sé cuántos. No estoy diciendo, entienden. Atienda el mensaje de Dios. Ustedes lo están entendiendo, pero no lo quieren atender. ¿Cuántos quieren atender a la voz de Dios? Ahora diga, diga conmigo: todo lo puedo en Cristo que me fortalece. Fortaleceos en el Señor, dice. Fortaleceos en el Señor. Es que mucha gente solo oran para que Dios los use para predicar, para dirigir. No. Se tiene que tener la fuerza de Dios para que se te abran esos dos ojitos. Para ver, para proyectarse con una visión como la visión de Cristo Jesús. Porque miren, hermanos, la gente aduladora se miran más santas y más santos que los verdaderos santos. Yo sé lo que les estoy diciendo. Por eso que hay muchos, para mí muchas señoritas más que han caído en esa trampa. Porque los hijos del diablo se vistan de luz para venirlos a traer. ¿Por qué creen ustedes que hay ese fenómeno dentro de la iglesia que las jóvenes no encuentran a algún novio aquí en la iglesia? Adormecimiento mental causado por el demonio. Por eso no tenemos lucha contra carne ni sangre, o contra sangre y carne, sino nuestra lucha es contra... Es que, hermano, hay influencia demoníaca más cuando es en el noviazgo. Eso no es cosa barata. Por eso, repito, es muy importante hacer una pregunta al papá: papá, esta es la señorita que me gusta, ¿cómo la ves? ¿Qué miras de ella? Ay, el papá va, si tú le pides al papá, no se atreve a decir. ¿Sabe por qué no te atreve a decir nada? Porque nunca le preguntas. Porque usted se ofende, hasta se va de la casa. O si no, te va detrás del muchacho robada. Qué vergüenza robarse entre los cristianos. Esos no son cristianos. Eso se llama obsesión de enamoramiento. Obsesión de enamoramiento. Por eso tenemos que tener muy en clara la palabra de Cristo Jesús: mejor morir hoy y vivir mañana. Morir hoy y vivir mañana. Si quieres vivir hoy, vas a morir mañana. Fortaleceos en el Señor y en el poder de su fuerza, que Él lo va a hacer. Él hará por ti todo lo que necesites. Para que seas librado del día malo. Hay un día malo. Que si tu padre no conoce que existe el día malo, no te puede librar. Te va a maltratar, te va a pisotear y te va a echar de la casa. Por eso uno es responsable de su propia vida. Porque no tenemos padre suficiente como para apoyarnos en ellos, pero tenemos un Padre celestial que sí nos va a librar de toda intriga de Satanás, de toda intriga de los demonios. Amén. Es que un verdadero, supongamos que haya palabra noviazgo, porque hay un parecido. No te va a robar tiempo para estudiar, no te va a robar tiempo para no ir al culto, no te va a robar el tiempo para atender a los padres, porque tiene una conversación, o sea, es la conversación tiene su hora y tiene su lugar y tiene su tiempo. ¿Sí? Yo creo que para mí lo que estoy diciendo, este es lo máximo. Para mí, este es lo máximo, la última información del final. Lo que acabo de decir, el último descubrimiento. ¿Sí? Aleluya. ¿Lo creen o no lo creen? No, si usted no lo cree, lo va a ver. Por eso, lee la Biblia. Amén. Porque para resistir, para que podáis resistir en el día malo. Resistir. Resistir no significa que no nos caemos, así como les decía ayer. Los hebreos, los tres hebreos fueron echados al fuego, pero pudieron resistir. Amén. Salieron de ahí. Y si tú estás vestido del poder de Dios, vas a experimentar la obsesión de amor, pero vas a salir de ahí. Porque vas a entender que no es normal lo que estás teniendo. Pero así como estamos ahora, así de crudo y frío, no, ya nos casaron. ¿Cuántos quieren ser librados de este día malo? Porque el día malo no solo consiste en accidente, en otras cosas, no. El día malo para la juventud está más aquí que en otras cosas. Por eso esto es todo en término general para los padres, para los pastores. Todo el mundo está sometido bajo ese día malo. Todo nos va a tocar el día malo. Por eso muchos pastores caen en los pecados, ese se les toca el día malo. Y mucha gente no los han soportado, algunos, porque no saben que hay un día malo. Pobre de la iglesia, no sabe nada. Bueno, ya pelea todo el mundo. No sé si me están... Es cosa sorprendente de lo que estoy diciendo. Por eso no les crea a la gente. No, los ungidos de Jehová no son tocados. Y yo me hago la pregunta: ¿y por qué al ungido del ungido no solo fue tocado, sino que fue lanceteado y crucificado y muerto en la cruz? El ungido.
0: Aleluya. Gloria a
1: Dios. ¿Cómo queda ese pasaje? Ay. Un día malo, que por lo cual necesitamos ser vestidos del poder de Dios. Ya se acabó la hora. ¿Eh? Bueno, les voy a dejar media hora de preguntas, porque mira, pues, pero para mí, que este es lo más importante. ¿Alguien puede levantar su mano que lo que acabo de decir es un nuevo descubrimiento? Así que, porque hay algunas iglesias que tienen profetas profetizando: el Señor me está mostrando hoy que esta será tu novia, con ella te vas a casar, dice el Señor, dice ella. O dice él, o dice la mamá. Una mamá un día dice que, como era profetisa, peligrosa, y había un director de canto bonito en la iglesia, dice el Señor, no sé, ya se me olvidó el nombre de su hija, que ella será tu verdadera pareja, dice el Señor. Y como uno cree en la palabra de Dios, bueno, ¿qué me queda?, dijo el joven. Cuidado, cuidado.

No te vamos a casar, dicen los pastores. Vaya que había un apóstol y el pobre muchacho temblando. Hermano apóstol, ¿qué hago? Porque ya esta semana que viene me voy a casar con la hermana fulana. ¿Y quién es ella? ¿Con esa? Sí, hermano, porque así dice la profecía del Señor. Y el apóstol mandó a la mamá de la muchacha: véngase, no se va a casar tu hija con este varón. Anuló el matrimonio. Por eso, si usted no escucha esta palabra, usted se va a matar solo. Escucha el mensaje de Dios. Oye la voz de Dios, la voz del Señor. Y la pobre mamá, porque sabe que está inventando la profecía, se salió con la cola debajo y se llevó a su hija. Vamos, mi hija, aquí no se puede. Con los hijos del Señor no se puede. Por eso los hijos del Señor tienen que someterse al poder del Señor, a la fortaleza del Señor, a la fuerza, el poder de Dios. Recibe fortaleza, recibe fuerza, todos aquí reciben toda la fuerza de Dios. Amén, amén, amén. Levante su mano así. Valiente, valiente, valiente, valiente, valiente, valiente, valiente, valiente, valiente, valiente, valiente, valiente, valiente, valiente, valiente, valiente, valiente. Hágase el valiente. Toma la fortaleza de Dios, la fuerza de Dios, el poder de Dios. Pero abra tu boca, abra tu boca. Renuncia de toda obsesión de enamoramiento. Renuncia, renuncia, renuncia, renuncia, renuncia, renuncia, renuncia hoy. Renuncia hoy, renuncia. Renuncia hoy en el nombre de Jesucristo. Les voy a decir algo. Ustedes están pecando ahorita mismo. No me están creyendo. Hubo un día que Eliseo le dice al rey Joram: ¿quieres derrotar a tus enemigos para siempre? Sí. Bueno, tenés que hacer algo. ¿Y qué es que lo que tengo que hacer? Toma la lanza y golpea la tierra, le dice Eliseo. Y como es como usted, el rey, cuando te piden un amén, amén, no te expresas con los riñones, con el vientre. Pero espérate, espérate. Espérate, espérate. Entonces, ¿sabe qué hizo el rey? ¿Sabe qué hizo el rey para golpear la tierra? Parece maricón. Perdón esa palabra. Así pegó la tierra. Dios mío. Tres veces. Perdón. Todavía no doy la orden de decir eso. Así, tres veces, bueno. Solo tres veces vas a derrotar a tus enemigos. Y después de tres veces ellos te van a seguir pisoteando, pisoteando. Pero si él hubiera sido un guerrero, hubiera... Así, así, así, así, así. Así, así, así, así. Renuncia, rechaza todo espíritu inmundo que se levanta en contra de tu vida. Fuerte, eso, eso, eso, eso, eso. Así, así, así, así, así, fuerte, fuerte. Hasta que te canses, hasta que te canses, hasta que te canses, hasta que te canses, hasta que te canses, hasta que te canses, hasta que te canses, hasta que te canses.

Eso, así. Así, renuncia, rechaza toda maldición, toda obsesión de enamoramiento. En el nombre de Jesucristo. Aleluya. Aleluya. Aleluya. Aleluya. Aleluya. Aleluya. Aleluya. Aleluya. Aleluya. No tienen que decir la misma cosa siempre. Cristo vive. Tiene que cambiar. Por eso tenemos que cambiar nuestro modo de celebrar. Tenés que decir: poder de Dios, poder de Dios, poder de Dios. Eso, eso, diga eso: poder de Dios, poder de Dios, poder de Dios, poder de Dios, poder de Dios, poder de Dios. Diga, diga, diga, diga. Eso, eso, eso. Poder de Jehová, poder de Jehová, poder de Jehová, poder de Jehová. Eso, diga poder.

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Poder de Dios. 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Se oye, pero impresionante. Y se mira impresionante. Maravilloso. Oh, Dios mío, cómo se ve tan elegante. Oh, tan majestuoso. Alumbra con toda la cámara.

0: poder de Dios. Poder de Dios. Poder de Dios. Así me gusta. Así me gusta. Un momento.
1: Poder de Dios.
0: No griten. Uno es dirigido por el Espíritu Santo cuando hace todo esto. El Espíritu me hace recordar hoy qué fácil es decir poder de Dios. Si cuando Israel se desvió, Israel, ya no digamos usted, Israel se desvió, y cuando se desvió, todo mediodía se zanjaba el cuerpo, se zanjaba el cuerpo con una lanza. ¿Qué te cuesta a usted gritar un 5 minutos poder? Y no te estás zanjando para nada, simplemente estás diciendo algo fácil y estás pronunciando. Eso, eso.

¡Qué lindo! ¡Qué hermoso! ¡Aleluya! ¡Bendito sea Jehová, nuestro Señor! Poder de Dios, poder de Dios, poder de Dios, poder de Dios, poder de Dios, aleluya, poder de Dios, poder de Dios. Sí, oh Dios, tu poder sobre nosotros, tu poder sobre nosotros, oh Jehová. Poder, poder, poder, poder, poder de Dios. Libérase hoy, libérase hoy. Libera tus labios. Libera tus entrañas. Eso, eso, eso. Santo es tu nombre. Jesús, poder, poder, poder, poder, poder, poder, poder de Dios. Aleluya, te amo, Jehová, te amo, oh Jehová, te amo, te amo, te amo, te amo, Jehová. Mira, vaso que toque la Señor, oh maravilloso nombre, ahora digan, te amo Jehová, te amo Jehová.

Deus a Sion sobre cada joven en esta misma hora, Padre, por tu grande misericordia, por tu gracia y bondad. Haz la obra, opera el milagro de libertad en cada alma de cada joven de los aquí presentes. Padre celestial, oh Jehová, Dios de los ejércitos, te amamos en gran manera, Señor. Manifestamos nuestro amor a ti, oh Dios. Estamos necesitados, necesitamos de tu poder, de tu gracia, de tu libertad, de esa fortaleza, Señor. Vista cada joven, vista cada señorita, Padre, de ese manto de poder, ese manto de victoria. Desde ahora y para siempre, en el nombre poderoso de Cristo Jesús. Aleluya. Digan todos, digan todos.

Dios mío. Así sea, Padre Santo. Que así se haga, Señor. Aleluya. Aleluya. Así sea. Así se haga contigo. Como creíste. Aleluya. Amén. Amén. Que así sea. Que así sea. Aleluya. Gracias a Dios. Algunos hasta sudaron. Eso es bueno. Eso es bueno. Así es. Bendito el nombre del Señor Jesús. Oh, tú tienes la fuerza ahora. Tienes el poder del Señor Dios Todopoderoso. Ahora. Aleluya. Aleluya. Aleluya. Jesús es su nombre.

Aleluya, gracias, oh Dios, por tu grande poder. Gracias, Jesús.

Aprovecha la oportunidad que el Señor le está dando hoy en esta mañana. Abra tu boca para decirle algo. Dile algo al Señor. Exprésale tu gratitud.

Eso, dígale, te amo, Señor. Fortifica mi vida, Señor. Fortalece mi ser.

Señor, gracias. Te amo, Señor Jesús. Te glorifico hoy, Señor. Te magnifico hoy, Santo Cordero de Dios. Que nos has hablado, has revelado tu palabra, Señor.

Aleluya, aleluya, aleluya, aleluya. Gracias, Jesús. Gracias, Dios. Gracias por tu bondad.

¿Sabe por qué? ¿Sabe por qué necesitamos más hoy que ayer? Porque ayer, cuando uno no mira las cosas, no tiene ninguna preocupación. Pero cuando mira con claridad las cosas malas, necesita clamar y gritar auxilio del Señor. Por eso necesitamos más de Cristo hoy que ayer. Diga conmigo una vez más: te necesito hoy más que ayer. Te necesito hoy más que ayer.

Aleluya. Aleluya. Gracias, Dios. Te necesito hoy.

dice el amado Jesús. Jesús es su nombre, el consolador por excelencia.

Así es. Hoy estaba entendiendo que tú creías que no necesitabas de Él, pero hoy sí lo entiendes que sí lo necesitas. Y lo necesitas más, más que ayer. Más que ayer.

0: Aleluya. Gloria a Jesús. Gracias a Dios. ¿Cuántos se sienten fortalecidos hoy en esta mañana? Vamos a dejar tiempo a las preguntas hasta la noche, porque hoy se nos fue la hora. Dios les bendiga. Vamos a dejar el tiempo para algunos anuncios.
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no permitas que desmaye. 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

No sé si alguna vez lo hemos cantado este himno, ya es un himno que tiene tanto tiempo de guardarlo por ahí, pero hoy me dieron ganas de interpretar aquí con las hermanas. Amén. Oh Padre mío, tan exaltado sea tu nombre, o es tu nombre, pero eso es lo que dice el himno.

0: diciendo a todo el mundo que él lo llena todo. ¿Cuántos sienten y creen que eso es así?
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Denle un fuerte aplauso al Señor en esta noche. Aleluya, aleluya. Y Jehová dijo a Moisés: di a mi pueblo que marche. Iglesia de Cristo, no temáis, porque vuestro Dios va

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2: ¡Viva voz! Cantemos con gozo, con alegría al Creador de los cielos y le damos gracias por su bondad. ¿Cuánto le da gracias por su bondad? Amén.

Amén. Mas ahora Él vive. Cristo vive en mí. Aleluya. Él vive en nosotros. Y cuando Él vive en nosotros, los temores, los miedos se irán de nosotros, porque Él habita en nosotros. Amén. Gloria a Dios. Para eso hemos venido, a regocijarnos en nuestro espíritu, porque eso es el Evangelio.

¡Aleluya! ¿Cuántos exaltan a Dios? Esto es pura coincidencia, como Él es el que alaba al Padre entre sus hermanos. Por eso todo lo hace perfecto. Solo nos falta una cosa, si podemos cantarlo. Que el Señor nos ayude a poder expresar ese nombre que es sobre todo nombre.

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No me canso de amarte. Ándale pues. A ver cómo nos va. ¿Ya está cansado? Para nada, digo. Para nada. Aleluya. Yo recibí todos estos coros, pero como no sé de música, por eso estoy tarareando un poco aquí. No me canso de amarte.

Jesús? ¿Cuántos se sienten tan a gusto con el Señor? ¿Seguro? ¿Seguro? ¿Cómo le pasa? Aleluya. Yo tengo un Dios. Bueno, ahora dejamos.

Aleluya. Gloria a Dios. Como Ruth y Noemí.

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Bailemos juntos, dice, bailemos todos juntos. Gloria a Dios. En otros lugares siempre practican rebuscarle las palabras de niños, pero en este caso yo les voy a hacer una aclaración, porque el humano trae en su conciencia una alabanza verdadera que lastimosamente no la puede expresar por su cuerpo limitado. Amén. Tiene que cantar la alabanza verdadera como para un alma madura, para un espíritu ya maduro.

¿Quieren agradecerle al Señor por este momento que estuvimos viviendo, alabando con alegría, con llanto, con quebrantamiento? ¿Cuántos se quebrantaron en esta noche a través de la inspiración de los cantos? Vamos a cantarle una vez más así.

somos sanos. Por eso, damos gracias al Señor.

es la gratitud que hay en nuestro corazón. Aleluya. Gracias, Señor. Gracias por todos tus hijos que han venido, Señor, a manifestar su gozo, su gratitud, su exaltación a tu majestad, Señor. Gracias. Mil gracias, Señor. Muchas gracias. Gracias, Dios. Le aplaudimos. Le amamos. Aleluya. Gracias, Dios. Aleluya. Amén. Amén. A su majestad. A su honor. A su grande obra. Gloria a Dios. Yo tengo un Dios alto y sublime. No sé si lo saben. Ah, qué bueno que lo saben. Porque eso es bueno que nos ayuden a cantar. Porque estamos no viendo espectáculos, estamos adorando al Señor. Amén. Gloria a Dios.

0: la voz de Jesús. Gloria a Dios.
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0: Cantaré una canción triunfal, un cántico triunfal.

Un aplauso a la venida de Cristo Jesús. Una de las señales de la venida de Cristo es que su iglesia ya está de fiesta, sintiendo ya el tropel de su carruaje que viene brincando sobre los montes también. Aleluya. Él es tu amado, Él es tu amado. No estás cantando y adorando a un extraño, sino que estás adorando directamente al amado. Aleluya.

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2: Castillo mío, escudo mío, en quien he confiado. Amén.

tú has sido mi roca, mi alto refugio, Dios. Escudo mío en tiempo de aflicción, has sido tú, oh Jehová, Dios de los ejércitos.

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Como una apelación sobre su alma, usted va a cantar con el canto, tú me conoces, tú me conoces. Amén. Usted va a decirle al Señor, Señor, tú me conoces. No puedo ocultarme, no puedo esconderme, aquí estoy porque tú me creaste antes que el mundo fuese, fuera. Amén. Vamos a dejar el tiempo.

que Dios trajo paz y gozo a la iglesia. Es la primera palabra que Jesús dijo al resucitar: paz a vosotros. Porque usted no se imagina cuánto vale la paz. Eso no tiene precio. Pero tú lo tienes por Jesucristo.

0: Alléluia.
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desde la eternidad y hasta la eternidad, y diga todo el pueblo:

el mismo, el testigo fiel y verdadero. He aquí el amén, el principio de la creación de Dios. Aleluya.

0: porque tu adoración por siempre estará en todos los confines de tu creación.
1: Nuestra luz, Jehová es nuestra salvación. Dice, ¿de quién temeré? Jehová es la fortaleza, porque Jehová es la fortaleza de mi vida. Amén.

está por nosotros. Él nos defenderá. Él nos librará de toda guerra, de toda violencia. Amén.

¿Cuántos tienen fe de que esto es verdad? ¿Esto es por la fe? ¿Esto es por la fe? Y lo que tú crees que lo que Dios puede hacer.

El mismo vino a salvarnos. El mismo vino a liberarnos. El mismo viene a llevarnos. Es por ello que cantamos con gozo y con toda libertad. Porque

0: dejado nuestro caminar, la cual nos conduce cada día hacia ti.
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grande como tú, oh Jehová. Bueno. Este es un poco moderado. Todavía ya puede menearse, ya puede. Hay grande como tú, oh Jehová.

corazón. Gloria a Jesús. Amén. No me canso de amarte. Ándale pues. A ver cómo nos va. ¿Ya está cansado? Para nada, digo, para nada. Aleluya. Yo recibí todos estos coros, pero como no sé de música, por eso estoy tarareando un poco aquí. No me canso de amarte.

Jesús? ¿Cuántos se sienten tan a gusto con el Señor? ¿Seguro? ¿Seguro? ¿Seguro?

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Gloria a Jesús. Aleluya. Esa es su bondad tierna. Esa es su ternura. Amén. Ni siquiera perdonó a dos sacerdotes que entraron ni siquiera a pecar, a oficiar, y los mató. Por eso hoy tenemos un Salvador tierno, es su bondad nunca cesará. Gracias a esa bondad. Amén. Bienvenidos a la fiesta de Jesús. Aleluya. Prepare su corazón porque esta es una fiesta

da fiesta de Jesús. Cantadle con gozo al Dios de

Cuando veo tus cielos, obra de tus dedos, la luna y las estrellas que tú formaste, digo, ¿qué es el hombre para que tengas de él memoria? ¿Y el hijo del hombre para que lo visites? Oh Jehová, Señor nuestro, cuán grande es tu nombre en toda la tierra.

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8: Amén. Aleluya.

Verdaderamente nuestra vida, si Cristo no tiene compasión de nosotros, nadie nos puede lavar nuestros pecados. Y el Señor, por su grande amor, por iniciativa propia, hizo que nuestros pecados, nuestra vida fuera limpiada en las aguas de la vida. Ha sido un verdadero gozo, hermanos, poder ver una etapa más del caminar de la iglesia. Los hombres siempre quieren mantener al niño en un estado de inconsciencia, pero nosotros, el Espíritu Santo, dice y hace que los niños también estén en esa medida de vida, expresando a un Dios sumamente poderoso.

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4: Que le debemos entregar nuestra vida al Señor. Levanta tus manos delante del Señor. Entrégale tu corazón.

Gracias, Jesús.

tú has sido mi roca, mi alto refugio, Dios. Escudo mío en tiempo de aflicción, has sido tú, oh Jehová, Dios de los ejércitos.

0: Dicen amén, pueblo de Dios. Aleluya.
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Gracias a Dios, aleluya. Así es nuestro Padre, ¿verdad, jóvenes? Él nunca nos ha dejado en todo tiempo, en todo momento, y por eso le cantamos con todo nuestro corazón: bienvenido al reino de Jesús. Este sí es una expresión directamente de niños. Creo que es la insinuación del Espíritu a los niños. Dios nos ha tomado en cuenta desde niños, desde que fuimos formados en el vientre de nuestra madre, y tiene un reino que rige la vida desde la niñez. Aleluya.

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Es el nombre que ha sido dado a los hombres en quien podemos ser salvos. Aleluya. Gloria a Dios.

Gracias, Padre Celestial, porque en nuestros corazones hay gratitud y por ello te damos gracias por permitirnos alabarte.

Hallelujah. Yo tengo un Dios. Bueno, ahora dejamos.

Ese es nuestro Dios, eterno y sublime. Por fe he de alcanzar la vida eterna.

0: Aleluya. ¿Cuántas quieren llegar a esa mansión de luz? Amén.
1: Amén.
0: Aleluya.
1: Aleluya.
0: Más fuerte. Aleluya.
1: Aleluya.

Denle un fuerte aplauso al Señor en esta noche. Aleluya, aleluya. Y Jehová dijo a Moisés: di a mi pueblo que marche. Iglesia de Cristo, no temáis, porque vuestro Dios va delante.

solo lo creemos, sino que lo sentimos, que es difícil vivir sin Cristo Jesús. El siguiente canto. Cuando Jesús murió por mí en la cruz,

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Aleluya. Aleluya. Jesús dijo, este evangelio será predicado por todo el mundo, entonces vendrá el fin. Este evangelio será predicado por todo el mundo, entonces vendrá el fin. Cristo vendrá otra vez. Amén.

0: Aleluya. Gloria a Jesús.
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Aleluya, aleluya, aleluya, al que salvó mi alma. Ya tú sabes que Cristo viene. Ese es el gozo de todo cristiano, que Cristo viene. Amén. ¿Cuántos saben que ese es el gozo de los gozos y de los gozos? Que es la venida de Cristo Jesús. No son otras cosas, no son otros eventos, no son otros poderes, no son otras maravillas. Es la venida de Cristo Jesús. Es el clímax de la expresión del Evangelio que Cristo nos ha dado. Amén. Vamos a cantar.

pasamos por la venida de Cristo Jesús, porque todo lo que vemos hoy se acabará, sea buena o mala, se acabará. Aparecerá una nueva era donde Cristo será el Rey de Reyes, Señor de Señores, y usted será su reina, su iglesia, su amada esposa. Amén.

0: Aleluya. ¿Cuántos les gustó las palabras, las letras del himno? Aleluya. No hay cosa más hermosa cuando un niño es envuelto en la palabra de Dios. Porque todos nosotros nacimos en un mundo invadido de muchas cosas. Y todavía en la iglesia le ponen objetos, animalitos, inanimados para los niños. Nosotros tenemos un Dios real porque nuestra alma es real. Esta es una plegaria del niño. Dice: oh Padre Celestial, necesito de ti, que soy un niño, acuérdate de mí.
1: Porque Dios trajo paz y gozo a la iglesia. Es la primera palabra que Jesús dijo al resucitar: paz a vosotros. Porque usted no se imagina cuánto vale la paz. Eso no tiene precio. Pero tú lo tienes por Jesucristo.

0: Aleluya.
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0: Establecido la noche y el día, Job decía: cuando era de noche, quisiera que fuera de día, porque no podía dormir. Y cuando era de día, quisiera que fuera de noche, porque no podía vivir de día. No había día, no había noche para Job. Y a nosotros, y a todos nosotros, nos toca en la vida un momento de soledad. Yo creo que el Espíritu Santo está poniendo un canto para que nosotros podamos ser dirigidos ante la presencia de Dios, para poder mitigar nuestra sed, la sed de nuestra alma, a través de un canto. Amén.

0: Un fuerte aplauso a aquel que nos oye siempre. A aquel que siempre está dispuesto a escucharnos, a ayudarnos y a levantarnos.
1: Por eso mi corazón quiere gritar de gratitud, porque tú has redimido mi alma, oh amor de Dios, oh aleluya.

0: ¡Aleluya!
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Hace poco, unos 15 días atrás, sentí el deseo de que las voces de las mujeres se escucharan a través de los cantos. Lo vamos a hacer con la idea de preservar la alabanza en el nombre glorioso de nuestro Padre majestuoso. Dedicamos estas alabanzas, estos himnos

Jesús dice: si alguno tiene sed, venga a mí y beba. El que cree, como dice la Escritura, de su interior correrán

אז הוא מחסטן! הללויה! Qué bueno es que se cumpla literalmente con nosotros lo que la Biblia dice, si tu padre, si tu madre te dejaran con todo, yo Jehová te recogeré, dice. Tenemos una esperanza muy linda porque tenemos un Padre celestial y si le pedimos algo con todo nuestro corazón, Él siempre está dispuesto a contestar, a responder nuestras necesidades. Aleluya. Yo soy un niño muy feliz. Cuando fue contestado por el padre, ahora el niño es muy feliz. A ver, vamos a escuchar ese canto maravilloso.

Gracias, Padre Celestial, porque en nuestros corazones hay gratitud y por ello te damos gracias por permitirnos

¿Dónde están los músicos? Quiero cantar un coro con ustedes así. Así. Pero este coro es un poco tradicionalón. Pero tiene sentido. En las manos del Espíritu todo es bueno. ¿Sabe qué coro? Yo me gozo lunes, yo me gozo martes, yo me gozo miércoles. Yo me gozo jueves, sábado también. Al llegar domingo sigo con el gozo y saben por qué. Porque tengo a Cristo que me da la dicha de gozarme en Él. Yo me gozo lunes, yo me gozo martes, yo me gozo miércoles. Yo me gozo jueves, yo me gozo viernes. Al llegar domingo sigo con el gozo. ¿Y saben por qué? Porque tengo

Amen. Esperen, esperen un momento. Tenemos que confesar que todos los días de la semana sea de bendición para usted. Ojalá que nunca se llegue a escuchar que este fue mal día para usted. Yo estuve negociando un tiempo. Cuando llegamos al hospedaje, los compañeros siempre: "Ay, estuve mal, mucha". Sí, decía yo, pero dentro de mí era solo acompañarle en sus desgracias, porque verdaderamente nunca fue en mi vida un fracaso, nunca, nunca. Para mí esos días eran toda la semana de venta. Y así que

Yo las quiero ayudar con un pensamiento. Imagine usted una gran canasta llevado del brazo y llenarlas. Porque con esa canastada de bendición, yo me gozo lunes, yo me gozo martes, yo me gozo miércoles, yo me gozo jueves. Ya se te llenó esto. ¿Y saben por qué? Porque tengo a Cristo que me da la dicha. ¿Cuántos lo creen? ¿Cuántos están creyendo? Pero no se tira la canasta, reténgala ahí, reténgala. Yo me gozo lunes, yo me gozo miércoles, yo me gozo martes.

momento. El Señor está poniendo en mi corazón recordarles algo que aunque el mundo lo ha puesto, tal vez debido que en el corazón de la mujer siempre ha esperado algún elogio. Y sabemos que hoy es 10 de mayo, ¿verdad? Pero qué mejor regalo es encontrarse con el amado verdadero. Y que en verdad Él está en este lugar para ubicarle en su lugar. Es el único caballero que pone a las mujeres en su lugar y las vista de gozo, de alegría y de paz en este tu día, madre. En esta tu noche, madre querida. Que la gloria del Dios omnipotente esté sobre tu cabeza desde ahora y para siempre. Recíbela. De parte del Señor Jesucristo. Se me viene un pensamiento, ¿por qué el Señor tuvo que escoger a una mujer para nacer de ella? Porque es tanta la misericordia y tanta es la torpeza.

0: Siéntase dichosa de ser una madre, de ser una mujer.
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grande como tú, oh Jehová. Bueno. Este es un poco moderado. Todavía ya puede menearse, ya puede. Grande como tú, oh Jehová.

0: ¿Estamos contentos, jóvenes?
1: Qué bueno. Vamos a orar para entrar.
2: Aleluya.
1: Vamos a leerles un pasaje, pero primero oremos al Señor para... Como decíamos ayer, que cada acto conlleva una actitud.
2: Aleluya.
1: Vamos a orar al Señor en esta mañana. Padre, te damos gracias por el privilegio, Señor, que nos das de vivir.
2: Gracias por vivir.
1: Y además, Señor, nos haces el favor de enseñarnos el camino de la vida. Señor, haznos el favor también de liberar nuestra mentalidad, Señor, nuestra forma de pensar. Nos encomendamos en tus manos, oh Dios, para esperar de ti una palabra que define nuestro destino eterno, Padre. Quita nuestros deseos, nuestra voluntad, Señor. Te lo rogamos, oh Dios, que establezca en nosotros la palabra de vida eterna, la palabra perfecta, la palabra infalible. Señor, te lo suplico en el nombre maravilloso de Cristo Jesús. Aleluya.
2: Gracias, Señor Jesús.
1: Amén.
2: Gracias.
1: Amén. Gloria a Dios. Aleluya. Gloria a Dios. Yo solo venía para tomar el tiempo para las preguntas.
2: Amén.
1: No sé si tienen preguntas. Amén. Bien. Si no las podemos contestar, vamos a ser sinceros con ustedes. Pero no se podía, porque hay una cosa que hemos descubierto. Quizás un joven lo ha tenido o lo está teniendo, pero que no sabe diferenciar una obsesión de enamoramiento. Ese es lo más peligroso en la vida, que uno analiza. Y eso es una de las enfermedades, podríamos decir, una de las enfermedades que envuelve a la juventud, de tener una obsesión de enamoramiento sobre una persona, que uno de padre se queda asustado de que un hijo esté enamorado de alguien. Por eso es muy importante, estaba considerando yo con los pastores, dar una apertura a todos los jóvenes. Me están oyendo, que todos los jóvenes, sería bueno tener una amistad con el padre para consultar. Por ejemplo, hubo un director de alabanza, no de aquí, sino de la misión, hace unos no sé cuántos años. Me vino a consultar algo que me decía el hermano Gaspar: vengo a hacerte una pregunta. Porque algunas personas siempre me consideraba que de alguna manera me usa el Señor para dar una palabra en determinado momento. Entonces ese hermano se atrevió a consultarme: hermano Gaspar, pues, ¿qué me aconseja usted? Porque tengo una novia, decía él, que no es muy expresiva, no dice muchas cosas, solo se queda oyendo, no me dice nada, no expresa nada. Entonces la idea del joven, por eso la palabra enamoramiento es un hechizo. Ustedes tienen que saberlo. Eso no es real. Claro que hay palabras reales, pero tiene que ver un corazón. Por eso les decía ayer, el que tiene que salir de blanco, no me refiero de vestido, sino de corazón. No me refería de vestido, porque caeríamos otra vez. Ahora ya la mujer no se vista de blanco, ahora el hombre, no. No, yo no quiero caer en otra cosa. Yo me refería de un corazón. Entonces, eso ya no es enamoramiento, sino que es expresión real de que el hombre o la mujer se está comprometiendo para dar cumplimiento a la palabra de amor que está expresando de un convenio de matrimonio, pues. Entonces, es difícil a veces diferenciar ese detalle, pero esta es la diferencia, que usted lo dice no para conquistar, sino porque estás entablando, estás cimentando una base de comportamiento ya en una vida de matrimonio. Entonces cabe la palabra también, palabras de amor, no sé cómo ya llamarse esa palabra. Pero entonces yo le contesté a ese hermano, ¿cómo quiere usted que fuera su novia, que se te cuele en el cuello? Para mí, que esas mujeres ya están, ¿cómo sería? Ya están a maña, o ya traen la maña del mundo, pues eso es por eso. Esas expresiones no son reales, no son buenas. Porque a veces solo, ¿sabe qué es lo que pasa? Que uno ya solo se está enamorando ya de la expresión de la mujer o de la expresión del hombre. Entonces ya no se está enamorando de la persona, sino de la expresión, aunque sea fea. Voy a tener que hablar claro. Aunque sea fea la muchacha y feo el muchacho. Hoy sí arruiné la cosa. Perdone. Va. Es que si no hablo en este término, nos quedamos igual. Por eso me tienen que perdonar. No me refiero, pues, de la cara, porque la fealdad del hombre es el comportamiento. Cuando digo hombre, no me refiero también solo a los varones, sino que a lo humano. Es el comportamiento hipócrita. Por eso nos quedamos enamorando de la expresión amorosa del joven y de la joven. Ese es el autoengaño que nos hacemos. Por eso tenemos que, así como dijo Arturo, yo creo que nunca nos ha hablado tan claro el Señor como en este tiempo. Pero dichosos ustedes que tienen oportunidad para tener una proyección un poco más amplia. Que Dios les está hablando a tiempo para empezar a tomar una actitud correcta hacia esas cosas. Porque una de las cosas que peligramos no solamente es el pecado, sino que aún hasta el mismo. Estoy temblando de lo que estoy diciendo, porque no vaya a ser que ustedes se pierdan. Ojalá que me estén entendiendo o están entendiendo lo que estoy diciendo. ¿Alguien está entendiendo lo que he estado diciendo en este retiro? Qué bien. Ya con que haya 100 que me entendieron, pues ya tengo 100 alumnos para llevar al cielo. Aleluya. Entonces, no tenemos la capacidad. Por eso hay una palabra que el Señor me estaba dando. No es una palabra profética, es una palabra escrita. Dice el capítulo 6 de Efesios. Por lo demás, hermano, Efesios 10, voy a leer ese pasaje conocido para algunos. 10 en adelante, 6, capítulo 6, versículo 10 en adelante. Los que tienen Biblia, lean conmigo. Por lo demás, fortaleceos en el Señor y en el poder de su fuerza. Vestíos de toda la armadura de Dios para que podáis hacer frente a las intrigas del diablo, porque nuestra lucha no es contra sangre ni carne. Perdón, perdón.
2: Aleluya.
1: Perdón. Sino contra principados, contra autoridades, contra los gobernantes de estas tinieblas, contra espíritus de maldad en los lugares celestiales. Por esta causa, tomad toda la armadura de Dios para que podáis resistir en el día malo. Y después de haberlo logrado todo, todo puede quedar firmes.
2: Amén.
1: Bueno, hasta ahí nomás, porque la palabra que quería trasladarles es para que podáis resistir en el día malo. Y esto es muy importante, que cada uno de nosotros, esta frase bíblica, esta palabra bíblica, es lo más importante de todo, o para todos los cristianos, sean padres y madres, hijos, jóvenes, señoritas. Saber que hay un día malo. Y el día malo para el joven consiste más en este detalle que ya les hablé, la obsesión de enamoramiento. Y eso es lo más difícil de detectar si uno no tiene el auxilio de algún ministro o de un padre, porque quisiera que fuera el propio padre, pero usted sabe que hay padres que no vienen al culto, no conocen el día malo. Por ejemplo, me contaba Felipe bromeando un día, pero de un hermano que quedó encargado de la juventud, ya era casado con 15 hijos, pero no ha aprendido nada con 15 hijos. Entonces, como era, se creía conocerlo todo, se quedó en una vigilia con los jóvenes. Bueno, pues jóvenes, hagan sus preguntas, pues, dijo. Y un joven se levantó, hermano, se llamaba Manuel. Hermano Manuel, ¿qué dice usted que un joven tenga tres novias? Ah, esa es bendición del Señor, dice. Entonces. Imagínese un guía así y un papá así. ¿Cómo queda usted? Ahí sí le voy a decir la palabra, no confundido, sino que desgraciado. Lo desgraciaron para siempre. ¿Sí? Entonces, necesitamos una luz mayor para determinar, porque yo estoy descubriendo esto, lo que estoy diciendo, obsesión de enamoramiento, que muchos jóvenes la tienen ahora, por eso no se quieren dejar, que se quieren dejar, que no se quieren dejar, que se dejan y no se dejan. Obsesión de enamoramiento. Tienes que reprender. Imagínense, ¿cómo va a reprender, hermanos, si apenas me han querido? Si estoy sufriendo, si sufrí para... Por eso, hermano, esta es una cosa muy interesante, se llama día malo. Y los padres tienen que saber eso, que eso no se necesita regaño, sino que una buena administración, una buena reprendida. Pero nadie puede, ¿cómo va a reprender usted, joven, que con todo gusto está obsesionado? No va a poder. Sino que más bravo se pone usted cuando sus padres lo regañan, porque no conoces ese día malo. Entonces, para hacer una diferencia de una obsesión de enamoramiento, uno tiene que vestirse según lo que describe la palabra de Dios. Fortaleceos, dice. Por lo demás, dice, Porque viene diciendo Pablo la responsabilidad familiar, social, de trabajo, tanto de los padres, de los hijos, sobre los hijos, los padres con los hijos y los hijos con los padres, y los patronos con los... entonces, con los trabajadores. Pero dice, por lo demás, hermanos, fortaleceos en el Señor, en el poder de su fuerza. Y eso era lo que yo les decía ayer. Fortalecer en el Señor se requiere mucha paciencia, porque es que el Señor no es automático. Nosotros quisiéramos que al pedir al Señor una cosa, amén, joven, aquí está su respuesta, ¿no? Pues como que la palabra de Dios es de largo plazo. No es de, ni siquiera de mediano ni corto plazo, sino que es de largo plazo. ¿Por qué? Porque usted sabe que los apóstoles dijeron que aún el mismo Cristo dijo en Apocalipsis, he aquí vengo pronto, dice. Y ese pronto para él ya lleva 2000 años. Por eso la palabra de Dios es de largo plazo. Entonces uno tiene que estar aferrado del cumplimiento de la palabra. No sabemos cuándo, y lo que no sabemos, más que no lo sabemos, ¿cómo? Por ejemplo, les voy a dar un breve testimonio. Yo 20 años me metí sirviendo al Señor hasta hace poco, unos 8 años, porque tengo 28 años de estar pastoreando. Empecé con esta iglesia, con 4 personas. 20 años me metí en el Evangelio sin esperar nada, sin perseguir algo, simplemente no sé si es bueno decir una obsesión de servir al Señor. Me metí hasta se me olvidó peinarme, cambiarme, porque yo siempre me vestía bien cuando era joven, hasta 3 veces me cambiaba al día, ¿sí? Pero cuando llegué a ser ministro, tuve que vender todas las cosas, me quedé sin nada y me olvidé de mis hijos. Pero después que el mismo Dios me empezó a proveer las cosas que me había pasado por alto, que las necesitaba. Pero 20 años después. Entonces, por eso uno tiene que proyectarse por lo que la palabra dice, no para hoy ni para mañana. Por eso digo, yo ni sabía lo más difícil para esperar la palabra de Dios. Todavía cuando sí se puede esperar, pero ¿cómo? Ese es lo más difícil. Es como cuando el pueblo de Dios le pedía agua a Moisés en el desierto. ¿Cómo? En el desierto. Abrir un hoyo, cavar un hoyo. Era difícil. Entonces yo llegué a creer que ni iba a tener bicicleta, decía yo, porque algunos daban testimonio, fíjense que me regalaron un carro, me regalaron esta cosa, y unos pastores dicen, nos construyeron nuestro templo. Y uno cree que es la gran bendición que te construyen templos la gente que no conoce a Dios. Pero hoy entendí que a los que le regalaban carro pedían. No era provisión de Dios. Por eso que se hicieron esclavo de la gente que le regalaron carro. Y yo decía: Señor, ¿será que me estás viendo? No me ves. No reclamaba, sino que sí, en mi mente, pues, ¿será que me está viendo el Señor? ¿Será que estoy bien? Porque no sabía por dónde tenía que entrar una bicicleta. Pues, ¿cómo va a aparecer de la tierra? Porque no hay modo. Más bien, cuando espera, más bien me piden. No sabe cómo va a aparecer. Es lo más difícil. Por eso la palabra de largo plazo. Solo uno tiene que esperar. No, uno ni sabe cómo ni cuándo, pero el que ha de venir en ese término va a venir con regalos y premios y galardones. Lo hará en el día y la hora y la forma como nadie lo imagina, porque es un Dios soberano. ¿Me entendieron por qué estoy diciendo todo esto? Por eso la duda suya es que, ¿cómo? Si no me enamoro, ¿cómo? Si no miento, ¿cómo me van a amar? Si no invento palabra de amor, tengo que hacer algo. Tengo que comprar, aunque sea un talismán. Aleluya. Pero usted no sabe cómo ni cuándo el Señor le sale con su premio. Pero cuando usted se mantiene esperando la palabra de Dios. Es que esa es la prueba que uno pasa. Porque ya hay joven y señorita que han dicho: Señor, ¿será que habrá alguien para mí? Por eso ya está ingeniando usted cómo fabricar a un novio. Y a una novia. Por eso muchos jóvenes recurren a las otras iglesias, ojalá todavía, pero no. Y al mundo. Y por eso se vistan como el mundo, para que tenga aceptación en el mundo. Aleluya. Pero ¿cuántos creen en esta mañana que Dios le tiene reservada su pareja? ¿Confía usted en ese Dios? Ahora ya sabes. No sabes de dónde, ni cuándo, ni cómo, pero ahí está, ahí está. Ahí está. Créelo y espéralo, confía en Él. Confía en Él. ¿Por qué? Porque hay un día malo, y el día malo, que si no estamos vestidos, por eso muchos jóvenes y señoritas se casan en un enamoramiento agobiados, que ya no se sueltan. Por eso es peligroso convencer a alguien con palabras de amor. Se lo suplico en el nombre de Jesucristo, por amor a tu alma. No lo digo. Yo me fui preocupado hoy, ayer en la noche. No me entraba el sueño. ¿Por qué? Porque no es, no, porque yo no le puedo prestar mi fe. Tú tienes que tener tu propia fe. Esa es mi responsabilidad, mi carga por usted. Porque yo sé lo que estoy diciendo. Porque así funciona Dios. Y así dice la Biblia. Por eso les leí esta frase bíblica: fortalecer en el Señor y en el poder de su fuerza, vestirse de toda la armadura de Dios para que podáis hacer frente a las intrigas del diablo. Amén. Del diablo. No diga que Dios reprenda al diablo. Por demás que sea reprendido el diablo, usted lo busca siempre. Si no hace esta es la fortaleza que Dios nos está dando. ¿Lo cree? Fortaleceos en el poder de su fuerza. Vestíos de toda la armadura. La armadura está después de que del capítulo, versículo 13. Pero porque ya vamos a entrar a preguntas, pero me quedaba por decirles esto porque me faltó que hay una obsesión. Estoy recalcando, estoy enfatizando. No sé si alguien, pues, yo creo que ustedes no detectan esto. Usted mira como una bendición que ya encontró a su novia, ya encontró a su novio. No sabe que es una obsesión, por eso que ya falta los cultos solo por ella, por él. Eso ya es anormal. Obsesión. Teléfono y teléfono y teléfono. ¿Qué tal, mi amor? Termina de desayunar. ¿Qué tal, mi amor? Y sale de la casa. Hola, mi amor. Obsesión. Ese es el día malo. Ese es el día malo. ¿Sabe por qué? ¿Sabe por qué es día malo? Porque usted tiene que estar bien despejado de la mente para ver, analizar, conocer todos los detalles. ¿Por qué no lo va a abrir el entendimiento del Señor, que tenemos la mente de Cristo y tenemos el Espíritu Santo sobre nosotros? Nos va a proyectar la mente de un hombre maduro y de una mujer madura. Usted tiene que cambiar su mente juvenil en esta mañana. Tiene que renunciar de esa mente juvenil y decirle al Señor: Señor, dame la mente de un hombre y la mente de una mujer para ver mi futuro. Algunos se quedaron callados. Los vi, y es que yo leo los ojos, Adán. No veo la expresión de los ojos de la gente. Ustedes no soportan lo que acabo de decir. Estoy hablando verdad de parte de Dios. Le voy a decir algo que les va a doler. Y voy a decir de nuevo: este Gaspar arruinó a mi novia, va a decir el joven. Y la señorita arruinó a mi pobre novio, que tanto que me ha costado. ¿Qué te queda? Yo sé lo que estoy diciendo. Yo sé que es una obsesión. Por eso usted tiene que tener toda la luz, todo despejado. Sin complejo. Todo despejado. Para elegir a la novia y al novio. No te cases en obsesión. Porque, hermano, el día cuando le libera la mente a una persona, a un hombre, a una mujer, y va a decir: ¿con quién me iba a casar yo? Si es que tiene tiempo de ser liberada su mente, pero si eres necia o necio, ya te fuiste con... Es que sí. Atiende el mensaje del Señor. No sé cuántos. No estoy diciendo, ¿entienden? Atienda el mensaje de Dios. Ustedes lo están entendiendo, pero no lo quieren atender. ¿Cuántos quieren atender a la voz de Dios? Ahora diga conmigo: todo lo puedo en Cristo que me fortalece. Fortaleceos en el Señor, dice. Fortaleceos en el Señor. Es que mucha gente solo oran para que Dios los use para predicar, para dirigir. No. Te tiene que tener la fuerza de Dios para que se te abran esos dos ojitos. Para ver, para proyectarse con una visión como la visión de Cristo Jesús. Porque miren, hermanos, la gente aduladora se miran más santas y más santos que los verdaderos santos. Yo sé lo que les estoy diciendo. Por eso que hay muchos, para mí muchas señoritas más que han caído en esa trampa. Porque los hijos del diablo se vistan de luz para venirlos a traer. ¿Por qué creen ustedes que hay ese fenómeno dentro de la iglesia que las jóvenes no encuentran a algún novio aquí en la iglesia? Adormecimiento mental causado por el demonio. Por eso no tenemos lucha contra carne ni sangre, o contra sangre y carne, sino nuestra lucha es contra... Es que, hermano, hay influencia demoníaca, más cuando es en el noviazgo. Eso no es cosa barata. Por eso, repito, es muy importante hacer una pregunta al papá: papá, esta es la señorita que me gusta, ¿cómo la ves? ¿Qué miras de ella? Ay, el papá, si tú le pides al papá, no se atreve a decir. ¿Sabe por qué no te atreve a decir nada? Porque nunca le preguntas. Porque usted se ofende, hasta se va de la casa. O si no, te va detrás del muchacho robada. Qué vergüenza robarse entre los cristianos. Esos no son cristianos. Eso se llama obsesión de enamoramiento. Obsesión de enamoramiento. Por eso tenemos que tener muy en clara la palabra de Cristo Jesús: mejor morir hoy y vivir mañana. Morir hoy y vivir mañana. Si quieres vivir hoy, vas a morir mañana. Fortaleceos en el Señor y en el poder de su fuerza, que Él lo va a hacer. Él hará por ti todo lo que necesites. Para que seas librado del día malo. Hay un día malo. Que si tu padre no conoce que existe el día malo, no te puede librar. Te va a maltratar, te va a pisotear y te va a echar de la casa. Por eso uno es responsable de su propia vida. Porque no tenemos padre suficiente como para apoyarnos en ellos, pero tenemos un Padre celestial que sí nos va a librar de toda intriga de Satanás, de toda intriga de los demonios. Amén. Es que un verdadero, supongamos que haya palabra noviazgo, porque hay un parecido. No te va a robar tiempo para estudiar, no te va a robar tiempo para no ir al culto, no te va a robar el tiempo para atender a los padres, porque tiene una conversación, o sea, es la conversación tiene su hora y tiene su lugar y tiene su tiempo. ¿Sí? Yo creo que para mí lo que estoy diciendo, este es lo máximo. Para mí, este es lo máximo, la última información del final. Lo que acabo de decir, el último descubrimiento. ¿Sí? Aleluya. ¿Lo creen o no lo creen? No, si usted no lo cree, lo va a ver. Por eso, lee la Biblia. Amén. Porque para resistir, para que podáis resistir en el día malo. Resistir. Resistir no significa que no nos caemos, así como les decía ayer. Los hebreos, los tres hebreos fueron echados al fuego, pero pudieron resistir. Amén. Salieron de ahí. Amén. Y si tú estás vestido del poder de Dios, vas a experimentar la obsesión de amor, pero vas a salir de ahí. Amén. Porque vas a entender que no es normal lo que estás teniendo. Pero es así como estamos ahora, así de crudo y frío. No, ya nos casaron. ¿Cuántos quieren ser librados de este día malo? Porque el día malo no solo consiste en accidente, en otras cosas. No, el día malo para la juventud está más aquí que en otras cosas. Por eso esto es todo en término general para los padres, para los pastores. Todo el mundo está sometido bajo ese día malo. Todo nos va a tocar el día malo. Por eso muchos pastores caen en los pecados. Ese se les toca el día malo. Y mucha gente no los han soportado algunos porque no saben que hay un día malo. Pobre de la iglesia, no sabe nada. Bueno, ya pelea a todo el mundo. No sé si me están... Es cosa sorprendente de lo que estoy diciendo. Por eso no les crea a la gente. No, los ungidos de Jehová no son tocados. Y yo me hago la pregunta: ¿y por qué al ungido del ungido no solo fue tocado, sino que fue lanceteado y crucificado y muerto en la cruz? El ungido.
0: Aleluya.
1: Gloria a Dios. ¿Cómo queda ese pasaje? Ay. Un día malo, que por lo cual necesitamos ser vestidos del poder de Dios. Ya se acabó la hora. ¿Eh? Bueno, les voy a dejar media hora de preguntas porque mira, pues, pero para mí, que este es lo más importante. ¿Alguien puede levantar su mano que lo que acabo de decir es un nuevo descubrimiento? Así que, porque hay algunas iglesias que tienen profetas profetizando: el Señor me está mostrando hoy que esta será tu novia, con ella te vas a casar, dice el Señor, dice ella. O dice él, o dice la mamá. Una mamá un día dice que, como era profetisa, peligrosa. Y había un director de canto bonito en la iglesia. Dice el Señor. No sé, ya se me olvidó el nombre de su hija. Que ella será tu verdadera pareja, dice el Señor. Y como uno cree en la palabra de Dios, bueno, ¿qué me queda?, dijo el joven. Cuidado, cuidado. Cuídense de esas profecías. De eso usted no necesita profecía. El Señor ha establecido que usted se tiene que casar. ¿Ya entendió? Es de eso usted no necesita profetas. Vaya que había un apóstol en ese tiempo, pero los pastores no dicen nada. Aleluya, hermano, te vamos a casar, dicen los pastores. Vaya que había un apóstol y el pobre muchacho temblando: hermano apóstol, ¿qué hago? Porque ya esta semana que viene me voy a casar con la hermana fulana. ¿Y quién es ella?

Y la pobre mamá, porque sabe que está inventando la profecía, se salió con la cola debajo y se llevó a su hija. Vamos, mi hija, aquí no se puede. Con los hijos del Señor no se puede. Por eso los hijos del Señor tienen que someterse al poder del Señor, a la fortaleza del Señor, a la fuerza, el poder de Dios. Recibe fortaleza, recibe fuerza, todos aquí reciben toda la fuerza de Dios. Amén, amén, amén. Levante su mano así, fuerte, fuerte. Valiente, valiente, valiente, valiente, valiente, valiente, valiente, valiente, valiente, valiente, valiente, valiente, valiente, valiente, valiente, valiente, valiente. Hágase el valiente. Toma la fortaleza de Dios, la fuerza de Dios, el poder de Dios. Pero abra tu boca, abra tu boca. Renuncia de toda obsesión de enamoramiento. Renuncia, renuncia, renuncia, renuncia, renuncia, renuncia, renuncia hoy. Renuncia hoy, renuncia. Renuncia hoy en el nombre de Jesucristo. Les voy a decir algo. Ustedes están pecando ahorita mismo. No me están creyendo. Hubo un día que Eliseo le dice al rey Joram: ¿quieres derrotar a tus enemigos para siempre? Sí. Bueno, tenés que hacer algo. ¿Y qué es que lo que tengo que hacer? Toma la lanza y golpea la tierra, le dice Eliseo. Y como es como usted, el rey, cuando te piden un amén, amén, no te expresas con los riñones, con el vientre. Pero espérate, espérate. Espérate, espérate. Entonces, ¿sabe qué hizo el rey? ¿Sabe qué hizo el rey para golpear la tierra? Parece maricón. Perdón esa palabra. Así pegó la tierra. Dios mío. Tres veces. Perdón. Todavía no doy la orden de decir eso. Así, tres veces, bueno. Solo tres veces vas a derrotar a tus enemigos, y después de tres veces ellos te van a seguir pisoteando, pisoteando. Pero si él hubiera sido un guerrero, hubiera... Así, así, así, así, así, así, así, así, así. Renuncia, rechaza todo espíritu inmundo que se levanta en contra de tu vida. Fuerte, eso, eso, eso, eso, así. Así, así, así, así, fuerte, fuerte, hasta que te canses, hasta que te canses, hasta que te canses, hasta que te canses, hasta que te canses, hasta que te canses, hasta que te canses, hasta que te canses. Aleluya. Eso, así, así, renuncia, rechaza toda maldición, toda obsesión de enamoramiento en el nombre de Jesucristo. Aleluya, aleluya, aleluya, aleluya, aleluya, aleluya, aleluya.

Hallelujah. No tienen que decir la misma cosa siempre. Cristo vive. Tienen que cambiar. Por eso tenemos que cambiar nuestro modo de celebrar. Tenés que decir: poder de Dios, poder de Dios, poder de Dios. Eso, diga eso. Poder de Dios, poder de Dios, poder de Dios, poder de Dios, poder de Dios, poder de Dios. Diga. Eso. Poder de Jehová, poder de Jehová, poder de Jehová, poder de Jehová. Eso, diga poder.

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Poder de Dios. Poder de Dios. 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Se oye, pero impresionante. Y se mira impresionante. Maravilloso. Oh Dios mío, cómo se ve tan elegante. Oh, tan majestuoso. Ponte, alumbra con toda la cámara.

0: Con fe de Dios. Poder de Dios. Poder de Dios. Así me gusta. Así me gusta. Un momento.
1: Poder de Dios.
0: No griten. Uno es dirigido por el Espíritu Santo cuando hace todo esto. El Espíritu me hace recordar hoy qué fácil es decir poder de Dios. Si cuando Israel se desvió, Israel, ya no digamos usted, Israel se desvió. Y cuando se desvió, todo mediodía se zanjaba el cuerpo, se zanjaba el cuerpo con una lanza. ¿Qué te cuesta a usted gritar un 5 minutos poder? Y no te estás zanjando para nada, simplemente estás diciendo algo fácil y estás pronunciando. Eso, eso.

Bendito sea Jehová nuestro Señor. Poder de Dios, poder de Dios, poder de Dios, poder de Dios, poder de Dios. Aleluya, poder de Dios, poder de Dios. Sobre nosotros, tu poder sobre nosotros, oh Jehová, poder, poder, poder, poder, poder de Dios, libérase hoy, libérase hoy, libera tus labios, libera tus entrañas. Eso, eso, eso. Santo es tu nombre. Un salto. Oh, Jesús. Poder, poder, poder, poder, poder, poder, poder de Dios. Aleluya. Te amo, oh Jehová. Te amo, oh Jehová. Te amo, te amo, te amo, te amo, oh Jehová. Mira, vaso que toque la rabasija, loa. Te amo, Jehová. Te amo, Señor. Oh, maravilloso nombre. Ahora digan, te amo, Jehová. Te amo, Jehová.

Assis! Assis! Opera el milagro de libertad en cada alma de cada joven de los aquí presentes. Padre celestial, oh Jehová, Dios de los ejércitos. Te amamos en gran manera, Señor. Manifestamos nuestro amor a ti, oh Dios. Estamos necesitados, necesitamos de tu poder, de tu gracia, de tu libertad. De esa fortaleza, Señor, vista cada joven, vista cada señorita, Padre, de ese manto de poder, ese manto de victoria. Y desde ahora y para siempre, en el nombre poderoso de Cristo Jesús. Aleluya. Digan todos, amén. Padre Santo, que así se haga, Señor. Aleluya, aleluya, así se haga contigo, como creíste. Aleluya, amén. Amén. Que así sea. Que así sea. Aleluya. Gracias a Dios. Algunos hasta sudaron. Eso es bueno. Eso es bueno. Así es. Bendito el nombre del Señor Jesús. Oh, tú tienes la fuerza ahora. Tienes el poder del Señor Dios Todopoderoso. Ahora. Aleluya. Aleluya. Aleluya. Jesús es su nombre. Jesús es su nombre.

Aprovecha la oportunidad que el Señor le está dando hoy en esta mañana. Abra tu boca para decirle algo. Dile algo al Señor. Exprésale tu gratitud.

Eso, dígale te amo, Señor. Fortifica mi vida, Señor. Fortalece mi ser.

Señor, gracias. Te amo, Señor Jesús. Te glorifico hoy, Señor. Te magnifico hoy, Santo Cordero de Dios. Que nos has hablado, has revelado tu palabra, Señor.

Aleluya, aleluya, aleluya, aleluya. Gracias, Jesús. Gracias, Dios. Gracias por tu bondad.

¿Sabe por qué? ¿Sabe por qué necesitamos más hoy que ayer? Porque ayer, cuando uno no mira las cosas, no tiene ninguna preocupación. Pero cuando mira con claridad las cosas malas, necesita clamar y gritar auxilio del Señor. Por eso necesitamos más de Cristo hoy que ayer. Diga conmigo una vez más: te necesito hoy más que ayer. Te necesito hoy más que ayer.

Aleluya. Aleluya. Gracias, Dios. Te necesito hoy.

dice el amado Jesús. Jesús es su nombre.

Pero gracias a Dios que Él siempre va a ser fuerte con nosotros cada día, porque su fuerza estará sobre nosotros.

0: Aleluya. Gloria a Jesús. Gracias a Dios. ¿Cuántos se sienten fortalecidos hoy en esta mañana? Vamos a dejar tiempo a las preguntas hasta la noche, porque hoy se nos fue la hora. Dios les bendiga. Vamos a dejar el tiempo para algunos anuncios.
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Así que hermanos, si el Hijo os libertare, seréis verdaderamente libres.

Como una apelación sobre su alma, usted va a cantar con el canto, tú me conoces, tú me conoces. Amén. Usted va a decirle al Señor, Señor, tú me conoces. No puedo ocultarme, no puedo esconderme, aquí estoy porque tú me creaste antes que el mundo fuera. Amén. Vamos a dejar el tiempo.

0: es el nombre que ha sido dado a los hombres en quien podemos ser salvos. Aleluya. Gloria a Dios.
1: Por eso nos aferramos a tu palabra y tomados todos de las manos corremos en pos de ti para que cuando tú vengas podamos gloriarnos.

0: jamás tendrán dolor. Bendito sea Jehová, el Dios de Israel, por los siglos de los siglos. Amén y amén.
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No sé si alguna vez lo hemos cantado este himno, ya es un himno que tiene tanto tiempo de guardarlo por ahí, pero hoy me dieron ganas de interpretar aquí con las hermanas. Amén. Oh, oh Padre mío, tan exaltado sea tu nombre, o es tu nombre, pero eso es lo que dice el himno.

0: Aleluya. Diciendo a todo el mundo que Él lo llena todo. ¿Cuántos sienten y creen que eso es así?
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Dele un fuerte aplauso al Señor en esta noche. Aleluya, aleluya. Y Jehová dijo a Moisés: di a mi pueblo que marche. Iglesia de Cristo, no temáis, porque vuestro Dios va delante.

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2: ¡Viva voz! Cantemos con gozo, con alegría al Creador de los cielos y le damos gracias por su bondad. ¿Cuánto le da gracias por su bondad? Amén.

Aleluya. Él vive en nosotros. Y cuando Él vive en nosotros, los temores, los miedos se irán de nosotros, porque Él habita en nosotros. Amén. Gloria a Dios. Para eso hemos venido, a regocijarnos en nuestro espíritu, porque eso es el Evangelio.

¡Aleluya! ¿Cuántos exaltan a Dios? Esto es pura coincidencia, como Él es el que alaba al Padre entre sus hermanos. Por eso todo lo hace perfecto. Solo nos falta una cosa, si podemos cantarlo. Que el Señor nos ayude a poder expresar ese nombre que es sobre todo nombre.

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No me canso de amarte. Ándale pues. A ver cómo nos va. ¿Ya está cansado? Para nada, digo. Para nada. Aleluya. Yo recibí todos estos coros.

0: tan a gusto con mi Jesús? ¿Cuántos se sienten tan a gusto con el Señor? ¿Seguro? ¿Seguro?
1: ¿Cómo le pasa? Aleluya.
0: Yo tengo un Dios. Bueno, ahora dejamos

Aleluya. Gloria a Dios. Como Ruth y Noemí.

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Bailemos juntos, dice, bailemos todos juntos. Gloria a Dios. En otros lugares siempre practican rebuscarle las palabras de niños, pero en este caso yo les voy a hacer una aclaración, porque el humano trae en su conciencia una alabanza verdadera que lastimosamente no la puede expresar por su cuerpo limitado. Amén. Tiene que cantar la alabanza verdadera como para un alma madura, para un espíritu ya maduro.

¿Quieren agradecerle al Señor por este momento que estuvimos viviendo, alabando con alegría, con llanto, con quebrantamiento? ¿Cuántos se quebrantaron en esta noche a través de la inspiración de los cantos? Vamos a cantarle una vez más así.

gozarnos. Por eso damos gracias al Señor por haberle cantado y seguiremos cantándole, porque es la gratitud que hay en nuestro corazón. Aleluya. Gracias, Señor. Gracias por todos tus hijos.

gracias. Mil gracias, Señor. Muchas gracias. Gracias, Dios. Le aplaudimos. Le amamos. Aleluya. Gracias, Dios. Aleluya. Amén. Amén. A su majestad. A su honor. A su grande obra. Yo tengo un Dios alto y sublime. No sé si lo saben. Qué bueno que lo saben. Porque eso es bueno que nos ayuden a cantar. Porque estamos no viendo espectáculo, estamos adorando al Señor. Amén. Gloria a Dios.

0: Aleluya. Amén. Puede sentarse porque viene la otra parte.
1: Por eso damos gracias a Dios. Yo doy gracias a Él porque me ama como soy. Amén. Dice así,

Un aplauso a la venida de Cristo Jesús. Una de las señales de la venida de Cristo es que su iglesia ya está de fiesta, sintiendo ya el tropel de su carruaje que viene brincando sobre los montes también. Aleluya. Él es tu amado, Él es tu amado. No estás cantando y adorando a un extraño, sino que estás adorando directamente al amado. Aleluya.

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2: Castillo mío, escudo mío, en quien he confiado. Amén.

tú has sido mi roca, mi alto refugio, Dios. Escudo mío en tiempo de aflicción, has sido tú, oh Jehová, Dios de los ejércitos.

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0: solo sería eso. Y creo que el evangelismo es lo mismo, solo sería una preparación de selección de puntos importantes que lo vamos a considerar. Oremos al Señor para que Él nos bendiga, nos dé hambre y sed de llevar su palabra al mundo. Padre, alabamos tu nombre, Señor, por el privilegio que tú nos das, oh Padre celestial, de tener vida en esta mañana y de poder estar en pie delante de tu presencia. Gracias por este hermoso privilegio, Padre. Te pedimos, Señor, que nos des la gracia de poder trazar, enseñar una palabra para instruir a tus hijos, porque tu palabra dice, Señor, que los santos son preparados para la obra. Aleluya. En el nombre de Cristo Jesús, gracias, Padre. Gracias, Señor. En el nombre maravilloso de Cristo te lo pedimos. Aleluya. Amén. Gloria a Dios. Pueden sentarse, hermanos. Una vez más, sean todos bienvenidos. Yo creo que hay muchas cosas sobre las cuales que hablar, pero debemos de puntualizar cosas muy esenciales, porque nadie puede predicar el evangelio si primero no se conoce. Ayer decíamos, vamos a predicar el evangelio cuando la conozcamos, decía yo. Este evangelio, estaba remachando ayer, este evangelio, porque este evangelio es la que tiene poder para salvar. Por ejemplo, ustedes se han dado cuenta, no sé si, yo siempre tengo esa duda porque no me quiero poner de ejemplo, pero sí considero que los mensajes que estamos transmitiendo en estos dos días ya es distinta a los mensajes que hemos predicado en todos los retiros, ¿verdad? Ojalá que usted esté notando la forma de presentar el evangelio. Para mí ya es un conocimiento que tengo del evangelio, porque lamentablemente no traigo notas, porque cuando uno mira muchas cosas es difícil ordenar, porque hay puntos relevantes que es difícil poner uno, dos, tres, porque tiene la misma dimensión. Entonces es difícil ponerlo cronológicamente, pero vamos a usted que se ocupa a ordenar los mensajes, sería bueno, pero vamos a ver unas tres cosas interesantes. Para mí lo más interesante es que conozcamos el evangelio. ¿Sabe por qué? Porque al conocer el evangelio en vida personal, cuando digo vida personal, tampoco es una referencia personal o un testimonio personal de uno, o sea que proviene de uno mismo, sino que cada uno debe de tener una experiencia personal con ese evangelio o con el evangelio. Entonces, de esa manera, uno ya no está transmitiendo lo que escuchó o lo que piensa, sino de lo que él ha visto de ese evangelio. Por eso la unidad de la iglesia permíteme decirlo de esa manera porque vale la pena mencionar eso. La unidad de la iglesia no es que nos esforcemos a realizar un culto unido de las, todas las iglesias, digámoslo, todas las iglesias de Guatemala, no necesariamente la nuestra, sino que de todas las iglesias. Pero eso es difícil. Podríamos lograr quizás estar en algún lugar todos juntos, pero con diversos conceptos del Evangelio. ¿Por qué? Porque no conocemos el Evangelio de Cristo. Serían nuestros evangelios. Por eso Pablo dijo muchos evangelios, pero no quiere decir que haya muchos evangelios, sino que simplemente que cada uno interprete el evangelio a su manera. Lo primero, para llevar un evangelio efectivo, que uno tiene que conocer. Ahí sí es donde yo diría que tenemos que esforzarnos para entender, para conocer ese evangelio. Porque el evangelio verdadero, hermanos, no choca con ninguna religión. No choca con ningún pecador. Aunque al principio sí chocaba porque había una vertiente y que nada menos procedía del Dios mismo. Por ejemplo, el judaísmo provenía de Dios, pues. Pero ¿por qué el Señor como que hubiera cambiado el evangelio o su evangelio? Dios nunca se contradice de su evangelio. Lo que pasa es que la gente que profesaban ese evangelio del Antiguo Testamento nunca se salieron de sus ideologías humanas o israelitas. Porque mire, hermano, que de un evangelio verdadero se puede hacer otro evangelio. Amén. Me voy a salir un poco solo para interpretar ese detalle. Por ejemplo, se me ocurrió porque uno escuchaba canciones hace, por ejemplo, yo escuchaba canciones del mundo hace unos, hará unos 35 años atrás. Pero tuve la curiosidad, perdone que me estoy ministrando. Tal vez se va a reír o se va a molestar conmigo. Ya cayó el hermano Gaspar, dirá usted. Pero no sé por qué se me ocurrió, porque hay melodías que me gustaban mucho y le pedí a un muchacho, me consiguió un cassette, saber de dónde fue a conseguir, porque y me lo trajo. Pero lo que me impactó tanto, pues, que la vida mexicana hace 40 años era puro campestre, pura provinciana, pues. Eran sus canciones. Entonces, ahí entendí con razón que nos gustaban esas canciones antes, porque nosotros vivíamos lo mismo. El mismo sistema, el mismo modo de vivir, la misma comida. Entonces, hasta sus canciones tenían mucha relación con el ambiente, con la época, con la estructura de las ciudades, pues. Es increíble cómo las canciones van relacionadas con los ambientes y los tiempos, ¿verdad? Entonces, la gente. Pero las canciones de hoy ya no se oyen como canciones, son ruidosos, escandalosas, pues. Pero la generación presente no saben distinguir esos tipos de cantos o de canciones, porque les es difícil diferenciar, porque también el ambiente ya no te permita asociar las canciones del presente. No, estoy hablando del mundo. Por eso yo creo que esas canciones sonarían anticuado al ambiente social que se mueve en este tiempo. Pero es difícil poner una frontera. ¿Cuándo fue que se perdió? ¿Y cómo fue que se perdió? ¿Y de qué está perdido, pues? ¿O desviado? Entonces yo estoy viendo literalmente con los ojos espirituales, o tal vez el haber ejercitado el conocimiento. Entonces las canciones van de acuerdo a la moda de la vida de la gente. Entonces por eso uno ya no dice nada, porque las canciones están al ambiente de vivencia de la gente. Entonces lo mismo es el evangelio. No la podemos distinguir porque nosotros estamos acostumbrados a vivir en un movimiento de iglesias de la época presente. Pero eso no salva. Es que ese es el punto. Por eso necesitamos retroceder la mente para traer este evangelio, dijo Cristo, 2000 años, porque ese evangelio la que va a salvar, la que va a preservar, porque eso fue el único evangelio que va a proteger, que va a salvar. Pero si nosotros agarramos el evangelio de hoy, no estamos haciendo una labor efectiva, porque nosotros, usted podría tener 15, 20 años apenas, pero tú, todos ya somos viejitos, porque ya veníamos desde antes de la fundación del mundo. Entonces, por eso hay contrariedad en nuestros espíritus de los ambientes religiosos que se mueven en este tiempo. Porque en verdad, hermano, nos hemos desviado, alejado de el evangelio de Cristo, cuando Él dijo este evangelio. Entonces, ¿cuál es la razón de tener que mantener ese evangelio? Es para salvación. Porque el evangelio de este tiempo ya no salva. Ya no salva. No está salvando. ¿Acaso le llama a usted salvación a esos movimientos cristianos rockeros? No estoy señalando así con una intención, pero eso no tiene nada que ver con el evangelio de Cristo, porque solo el evangelio de Cristo salva, y es la que salvó. Por eso Pablo dice: nos salvó, nos salva y nos salvará. Nos salvó, nos salva y nos salvará. Entonces, esa es la razón, el por qué nosotros tenemos que empaparnos, tener una experiencia personal con ese evangelio. Porque yo me recuerdo, hermano, que no sé si es porque mi papá también tenía conocimiento. Pero cuando yo le hablaba el evangelio hace 35, recién convertido, él me decía: yo quisiera aceptar el evangelio, pero que si algún pastor predicara como tú me lo estás diciendo, me decía a mí, ¿aceptaría yo ese evangelio si así fuera como tú me lo explicas?, me dice. Y eso hace por lo menos 35 años atrás. Entonces quiere decir que el evangelio verdadero no es chocante. Fue chocante para los que ya tenían una religión. ¿Sabe por qué era chocante el mensaje de Cristo? Porque se está, como que se estaba cambiando el evangelio, pues. Lo que pasa que los judíos no pudieron aceptar a Cristo porque ellos solo tenían el lenguaje hebraica o arameo, que dice. Entonces, pero la Biblia también dice que la voz de Dios no son lenguajes de palabras, ni es arameo, ni es hebreo, ni tampoco es griega, porque la palabra griega es para los que se creen sabios. El griego no es el original de la voz de Dios, fue arameo. Entonces, pero tampoco de nada sirvió para los judíos, porque ellos solo se regían por una voz, una voz autóctona, podríamos decir, una palabra. Pero Dios tenía un mensaje, perdone la palabra, quizás no es la palabra correcta, tenía un mensaje sublime, para no decir subliminal, pues. Un mensaje sublime que va proyectada hacia el alma y que el alma la escucha. Por ejemplo, para liberar a los endemoniados, si tú les hablas en tu lenguaje, no las puedes liberar. Pero si les hablas al lenguaje del alma, son liberados por la palabra de Dios. Así se liberan los endemoniados. De este tema sería bonito. ¿Sabe por qué? ¿De dónde aprendí yo? Porque una vez un hermano liberó a un demonio, y el demonio era el endemoniado era mexicano, creo que también el demonio era mexicano. Y llegó a Guatemala. Cuando fue liberado la persona, él empezó a contar su testimonio. Cuando venía de México, parece que viene de Oaxaca, no sé, pero por ahí venía. Pero el demonio le decía que se tirara del puente, y otra voz le dice: no lo hagas. Y no lo hacía. Entonces su alma obedecía, su oído físico oía la voz del demonio, pero su oído espiritual oía la voz de Dios, la voz del Espíritu de Dios. Y eso lo guardó de la muerte hasta que fue liberado. Y así fue preservado su vida. Entonces, esa es la por eso el evangelio es confuso, porque queremos oírlo con nuestros oídos naturales. Por eso el Señor dice: bendito los oídos que oyen, que entienden. Como que el Señor le estaba dando atribución a la oreja, al oído natural, no, sino que es al oído espiritual. Entonces ese evangelio, el evangelio de Cristo, es la que salva. Pero si tú quieres poner tu evangelio chapina, usted podría disfrutarlo porque tú eres chapín, Pero el Evangelio de Cristo es procedente del cielo, y como nosotros de alguna manera venimos de allá, entonces necesitamos esa voz, ese mensaje. Entonces, ese es para mí el primer punto donde nosotros tenemos que estar seguro. Seguro. ¿Y por qué tenemos que estar seguro? Porque eso nos da capacidad, fortaleza para presentar el mensaje. ¿Cuál es la capacidad? Entonces, la capacidad de que uno, imagínese un Juan Bautista, en el desierto. ¿Cuál era la fuerza de Juan el Bautista? Nosotros ya, hasta con todo el equipo que tenemos, todavía estamos inconformes. ¿Sí? Hasta con grupo musical y todo, aún así nos sentimos muy incompleto. Lo que pasa es que dentro de nosotros está el vacío. Pero si tuviéramos metido dentro de nosotros el Evangelio, no necesitamos ninguno de estos. Por eso Cristo no necesitaba, Juan el Bautista no necesitaba, y era bravo, hermano. Y aún así lo buscaba la gente para que lo bautizara, porque él es el único que tenía la llave del bautismo, la llave del arrepentimiento, la palabra de verdad. Imagínate, hermano, que a Juan Bautista le hacen cola los soldados, los empresarios, cada uno con su, y nosotros qué vamos a hacer. Todos afilaban para ser bautizados por él, y sin grupo musical. Porque la gente sentía esa necesidad de acercarse a Juan el Bautista, porque hay una voz interna, hay una voz profunda en el corazón del ser humano que necesita una captación. ¿Sabe por qué digo yo captación? Cuando usted se siente un evangelio sobado, o sobada o sobado, no que esté loco. Cuando digo sobado es que usted como tuerca que no agarra. Porque no le ha calado. Porque nuestro espíritu, el espíritu del hombre, y no le digo pues que cuando el Señor me sacó a mí, porque yo siento dos sacadas, hermano. Yo desde que era niño asistía a una iglesia, iba con mi hermano mayor, me sentaba ahí, él hacía sus prácticas de coro, pero ahí empecé a conocer, a escuchar la voz del Espíritu, digo yo, hasta ahora estoy entendiendo. Pero no encontraba lugar donde asistir, pues. ¿Sabe por qué no me quedé con mi hermano? Porque a cada poco lo encarcelaba a su mujer, que eran cristianos, pues. Ella misma lo encarcelaba y ella misma lo sacaba. Pero no odié al Evangelio, lo bonito, hermano, porque por eso, si a ti te caen mal los hombres, está bien, pero no al Evangelio. No al Evangelio, porque el Evangelio es poderoso y nunca cambia su poder.
1: Aleluya. Los hombres pueden ser lo que son, pero el Evangelio sigue siendo poderoso, sigue siendo vivo. Entonces, eso me mantuvo a mí. Por eso no es bueno regirse por cara, de cara de los hombres, el Evangelio. El Evangelio está detrás de los hombres, está por encima de los hombres, está por encima de las iglesias, está por encima de la religión. El Evangelio de Jesucristo, esa es la fuerza que uno tiene. No, por eso ya no busca uno cantidad de gente, porque el poder del Evangelio lo tiene absorbido a uno. Se para en la esquina predicando con esa valentía, con esa seguridad, con esa convicción, con ese poder, porque uno sabe que está absorbido por el Evangelio. Ahí creo yo también, cuando una de las razones por qué Pablo dijo: no me avergüenzo del Evangelio, aunque me lleven con cadenas, con grilletas, pero yo estoy seguro que eso no significa que las cadenas no me está diciendo que soy un cristiano fracasado. La cárcel no me dice que estoy predicando herejía. Creo firmemente que los que me están echando en la cárcel no entienden mi mensaje. Esa es la razón de la valentía. Por ejemplo, en mi caso, perdone que voy a sacar esto, en mi caso, algunos me están diciendo, porque hubo un amigo mío que me dijo: a Gasparcito lo van a dejar solo. Y eso no me asusta, a mí más tranquilo me siento. Algún día que me quede solo, hermano, porque sé qué es el Evangelio y cómo es el Evangelio. ¿Sabe por qué me siento un poco a veces así triste? Por ustedes, no por mí. ¿Sí? Solo me estoy refiriendo, pues, a la posición cuando uno conoce. Entonces sentí dos salidas. Entonces no me fui con mi hermano, me fui a una iglesia donde más o menos me sentía yo, pero a los 10 años como que estuviera escuchando una voz del Evangelio, pero que no sabía de dónde estaba. Por eso el ministerio apostólico trae una voz más directa del Evangelio, más directo. Esa es la razón de los apóstoles. Pero si un apóstol solo se pone porque se quiere lucir su nombre y no tiene ese mensaje, no vale pero ni un centavo, hermano. Quizás usted quiere hablar de apóstoles, de esta manera se identifican. El problema es que usted no sabe del Evangelio, es que ese es el problema. Ese es el problema. Si supieras tú el Evangelio, usted debe decir: este siervo de Dios, va a decir usted. Pero como no sabemos, por eso hemos llegado, hermano, al extremo. Porque yo he oído gente decir: hola, siervo de Dios, le dicen a todos, hasta los vendedores del mercado, hermano. Siervo de Dios robándote. Entonces sentí la primera salida y la segunda salida cuando llegué hasta en ese tiempo también casualmente empezó la revelación de la alabanza otra vez. Porque, ¿sabe por qué estoy diciendo esto? Porque esto es lo que se tiene que tener para salvación. Porque lo que necesitamos es salvación. Aún
0: voy a decir una locura, pero lo leo en la Biblia. Hasta Dios quisiera ser salvo. ¿Cuál es el problema de Dios? Que quiere ser salvo. Pero ese es de otro modo. Porque dice, no habrá alguien, dice Dios. Supongamos que Dios viene con una espada. Habrá alguien que me agarre la mano porque voy a matar y no quiero matar, solo quiero que alguien me detenga la mano, quiero ser libre, dirá Dios. No sé qué cara me va a ver usted de aquí. Hasta Dios está perdido, dirá usted. No, Dios busca a alguien que lo entiende. ¿Por qué está molesto? ¿Por qué está enojado? Porque los profetas, los pastores de aquel tiempo ya no saben distinguir la voz de Dios. Imagínate en el tiempo de Acab, ya tenía profetas a su favor, a favor de su doctrina. ¿Acaso no mira usted profetas que se han levantado hoy a favor de la doctrina de estas iglesias? Y Dios busca a un hombre que le pare la mano para no matar. Llamé, busqué y no hubo nadie, dice Dios. Dios busca a un hombre que le apacive su alma, porque en verdad Él quiere salvar, Él quiere perdonar. Entonces, ¿qué es lo que no hace que los hombres se salvan? Nuestros evangelios. La mala manera de ver el evangelio. Entonces, para mí, el verdadero evangelio funciona en todo lado. No hay lugar geográfico donde no funcione el evangelio, porque el hombre sí sabe una voz, sí necesita una voz. No sé si ayer decía, ¿por qué Dios decía de Juan una voz en el desierto? Y ahí va la gente. Amén. Hasta los soldados iban allá con Juan. Entonces, lo que nosotros no tenemos, por eso hemos querido adornar el evangelio con presentaciones. Porque no conocemos. No estamos seguros. Pero cuando alguien está seguro, es que no hay métodos para evangelizar. Y cuando la predicación es metodista, entonces los cristianos son metódicos. Aleluya. Porque yo conozco a un Dios que no es metódico. Por ejemplo, ya vamos por el tercer milenio. ¿Sabe por qué Dios no es metódico? Porque no ha puesto día a su venida. Porque si hubiera dicho vengo en el año, y si le ocurre a Dios retrasarse un día, yo creo que todos los cristianos se van a arrepentir, le van a devolver la salvación. Ya ve pues, le van a decir a Dios. Aleluya. Él vendrá el día y a la hora que no pensemos, dice la Biblia. Entonces ahí dice, mira, Dios no es metódico. No se encierra en cuatro paredes. Muchos cristianos han sido salvos, ojalá que sean salvos, por métodos humanos. Aunque sí hay una persistencia, porque el Señor también usa una palabra, esfuérzalos a entrar, dice. Ahí es donde podrían agarrarse las métodas. Hay que insistir e insistir, pero la insistencia no es para llenar templos. Es que esta gente insiste en el crecimiento. Ese es el método que usan. Y hay que entrar a la casa de la gente, forzarlos a entrar. Está bien. ¿Por qué no hacer a nosotros cuando tengamos o cuando tenemos realmente? Eso deberíamos de ser nosotros. Pero el problema es que se contradice, porque cuando uno tiene lo genuino, tiene la verdad, no ruega. ¿Sí? Yo estaba pensando hace poco, por eso aquí ya se pone difícil la cosa. Entonces como que los voy a desanimar otra vez. Sí, es que miraba yo hace poco y escuchaba una voz a mi corazón que me hacía ver una cosa interesante. ¿Recuerdan ustedes que Jesús dijo un día: venden la espada que tiene, dijo? Y luego dijo: ahora compren una espada. Entonces, como que eso estuviera sucediendo hoy: ahora compren espada. Porque el que vende la espada es como que estuviera convenciendo al hombre: mira, vengo desarmado, no voy a luchar contra usted. Pero ahora compra espada para volar toda cabeza. Entonces me habló a mi corazón. Por eso es que difícil ser evangelismo. Lo único que nos podría llevar a evangelizar ahora de dos maneras. ¿Sabe por qué de dos maneras? Porque la gente religiosa, con ellos hay que usar la espada. Porque hay que salvarlos también. Tal vez usted no me va a creer. ¿De qué nos vamos a salvar? Hermano, es increíble que yo he sido enseñado no solamente bíblicamente, hasta sobrenaturalmente soy enseñado. Yo jamás hubiera entendido que Lot era un predicador también. Por eso Pedro le llama el justo Lot. Pero Lot era una delegación de luz o de evangelio, porque el evangelio es luz también. Lo pusieron ahí en ¿dónde es? En Sodoma y Gomorra. Pero en últimas instancias a él lo tuvieron que salvar. Pero ¿de qué manera lo salvaron? Sin mujer, sin bienes, solo con una botella de vino, sí, para apaciguar su cólera de haber perdido todo lo que ha adquirido en toda la vida. Pero le costó a los ángeles salvarlo a él. ¿Por qué? Esos son los lots de todas las iglesias que hay en el mundo entero. A ellos hay que volarle la cabeza para que entiendan
1: Son solo dos maneras de predicar el evangelio ahora. Por eso en la iglesia tenemos un mensaje distinto. No se puede sacar al mundo porque van a creer que les estamos cerrando la puerta. A Lot hay que jalarlo. Si se les desprende su mujer o sí. Pero a los otros hay que convencerlos. Eso es lo que, por eso esfuérzalos a entrar. Pero esforzarse en el sentido, pues, que persistir, remachando el mismo mensaje, el mismo contenido. No sé si usted se está gozando con los mensajes de ayer, de la noche, que es tan sencilla. Pero como que nos faltara también, a mí me hace como que nos faltara ese mensaje. Y eso que ya somos maestros, hermano. Es que es increíble. Es que uno a veces cuando encuentra un evangelio ya en el estado donde muchos encontraron el evangelio, ahora por eso hay mucha gente, hermano, que se sienten retrasados. Por ejemplo, hay muchos pastores que les está saliendo el tiro por la culata en este tiempo solo por sus hijos. Por ejemplo, un pastor en Canadá, no me lo contó a mí, sino que llegaron a contar los ancianos de él. Me contaron, no es de la misión. Le reunió a sus ancianos. Miren, hermano, tenemos que cambiar algo, dijo. ¿Y qué vamos a cambiar, pastor? Tenemos que poner luces de esos que se apagan y se encienden. Porque no podemos estar fuera de la moda. Tenemos que estar al día, dicen. Así, ah, exactamente. Tenemos que estar al día. Que no vaya a ser que nos coman el mandado. Dice. Él mismo se la comió. Eso pasa cuando no conocemos el evangelio. Y la iglesia se deshizo, se desarmó. Porque hay gente que ya tienen algún tipo o algo de conocimiento del evangelio. Entonces, ¿qué está haciendo este hombre? Ese es el método que se podría usar. Es que esfuérzalos. Como que quien dice, si quieren rock, denle rock. Si quieren salsa, denle salsa. Si quieren cumbia, amén, gloria a Dios, aleluya. Si son homosexuales, aleluya, cásanlos. Con tal que la casa del Señor esté, no, la casa de Él está llena. La casa de Dios está siempre llena de ángeles, llena de hermosura, llena de gloria. Es que esa es la confusión que los predicadores de hoy que usan ese verso, con tal de que la casa, esfuérzalos, pero no está diciendo eso. Recálcanles que así como Jeremías, díganles que si no se arrepientan, que si no se metan a la iglesia de Jesucristo, se van a condenar. No podemos cambiar el mensaje. Este Jeremías es tremendo, hermano. Lo echaron en la cisterna una vez. La idea del rey era para que cambiara su mensaje. Y Jeremías ahí ya enflaquecido.
0: puro lombriz se miraba allá.
1: Y viene uno y le tuvo lástima. ¿Por qué no sacan a ese pobrecito? No vaya, que no vaya a ser que se muera. Y lo sacaron. No a solicitud de él, pues. Lo sacaron.
0: Y viene el rey, pues, y le dice, pues sí, ¿y qué tal? ¿Cómo está ya el mensaje?
1: Pues está lo mismo, dijo.
0: Aleluya. La persistencia del mensaje. Eso es lo que está diciendo. Esfuérzalos. Convénzalos que eso es así. No se puede así y asá y allá. Así, así. Este evangelio.
1: No se puede cambiar.
0: Aleluya. Aleluya. Eso es lo que está diciendo el Señor. Esfuérzalos. Persistentemente. Por eso Pablo dice: predique en los domingos, pero también predique en los lunes. Fuera de tiempo. Predíquenle en la prosperidad. Y predícanles cuando hay luto. Ese es el mejor tiempo. Eso no es fuera de tiempo para los que están vivos. En cambio nosotros, hermano, cuando hay luto, nosotros también con cara de luto. Y cuando hay boda, mensajes de boda. Esa es mala predicación. Hermano, para mí, que estoy viendo con una luz más o menos clara, donde uno debe de predicarle más seriamente es en los que se casan. Decirle: no saben en qué se están metiendo ustedes, díganles. Porque nosotros fácilmente sacamos el verso aquel, no, el que dice: el que haya esposa, haya el bien, la benevolencia de Jehová. Hay que hacerle conciencia a la gente. Entonces eso sí, eso se llama fuera de tiempo. Nada que ver con, y dirá la gente casándose: ¿y por qué el pastor me estará regañando en vez de felicitarme? Porque estoy haciendo la voluntad del Señor. Porque la voluntad del Señor para la gente es vestirse de blanco. Eso es usted, pero no es la voluntad de Dios. A saber. Entonces el mensaje, hermano, siempre es evangelizar a tiempo y fuera de tiempo. Entonces esa es la certeza, la seguridad. Y cuando hay eso en el corazón del predicador, ya no, las demás cosas son extras. Ese es fondo. Nada más fondo, porque bonito se mira un fondo también, pero no es la vida. Verá que se mira bonito cuando hay un bonito fondo. Pero qué triste es que haya un bonito fondo y no hay un buen predicador. Aleluya. Por eso, hermano, yo he visto predicadores en mi tiempo, cuando recién convertido, hermanos, que no dicen muchas cosas, pero lo tocan a uno, hermano. Le invaden el corazón a uno, porque traen mensaje de parte de Dios
1: que proviene del corazón de Dios y hace que uno llore de la presencia de Dios. No de tantas explicaciones, palabrería, sino que una cosa sencilla que te hace llorar, porque eso es lo que tu alma añora, es lo que tu alma necesita. Amén. Entonces, de esa manera se tiene que evangelizar uno persistentemente. Por eso el mismo Jeremías, Dios le puso cara de pedernal, porque cara de pedernal no significa tener cara bravo. Eso es lo que piensan, el cara fuerte de hermano. No, si los demonios no miran la cara. Es que cara de pedernal, que no te avergüences de lo que dices, y que no te da miedo de lo que dices, ni te da pena de lo que dices. Eso es cara de pedernal. Eres capaz de invitar a toda gente para darle de comer, pero eres incapaz de doblegarte, de dar gratis el evangelio. Porque el evangelio es poderoso, es incambiable. Entonces, lo que hace la gente, que le mezclan el evangelio, el humanismo, mundanalidad, no están llenando la casa de Dios, están llenando sus casas, sus templos. Por eso apoyar a una persona que predique el evangelio en la televisión, enviarle ofrenda. ¿Usted sabe qué está predicando? ¿Como para ayudarle? ¿Usted es responsable de darle ofrenda a ese hombre? ¿Usted es culpable juntamente con él si no está predicando el evangelio verdadero? En ese caso, mejor me voy yo personalmente en las calles así, tranquilo. Si no estoy haciendo bien, a mí me cae directamente la viga, como dicen. Pero que estar pagando la culpa de alguien, y bien pagado por usted, entonces mejor me como mi dinero y predico yo solo. A lo mejor hago bien el trabajo. Aleluya. Porque también en el evangelismo se necesita inversión, hermano, porque el Señor, algunas personas solo quieren lucir su voz para predicar. No, hermano, uno tiene que comprar por lo menos una guitarra, si sabe tocar guitarra, o un micrófono. ¿Por qué? Porque ya es tiempo, ahí es el tiempo de la tecnología, pero eso no quita ni pone al evangelio. Pero por lo menos usted está demostrando que está invirtiendo para las almas. Invierte tiempo, invierta oración, invierta dinero. Porque el Señor invirtió tiempo, porque la venida de Cristo, según dice Pedro, que este cordero que ya se miraba inmolado desde antes de la fundación del mundo, ya estaba ofrecido Cristo, pero no se quedó en foto, ni solo en escrito, sino que tuvo que venir

Por eso deberíamos traer una buena ofrenda para el evangelismo cada cierto tiempo. Si tú no tienes tiempo de evangelizar personalmente, por lo menos animas a otros que tienen mensaje para predicarle al mundo. Porque debemos de ser conscientes también que hay hombres que tienen mensaje para el mundo. ¿Sí? ¿Y por qué usted tiene que invertir? Por eso es muy importante, hermano. Cuando mucha gente hace pacto con los canales de televisión sin ver primero si ahí está el Señor. A veces la gente hace pacto solo por adquirir dinero. Eso no es bíblico. Si tú le das al Señor es para esperar que te dé más de lo que das. ¿Quiere que te diga algo? Eso va a ser tu pago y no va a ser, y no vas a ir al cielo, te digo de verdad. Porque ese es peligroso. Si no tienes una base de referencia como para darte ofrenda, por ejemplo, cuando Jacob, refiriéndose de ofrenda, tiene que ser una base primero. No es solamente ofrendar. O un voto, o pactar con Dios, como dicen por ahí. Pactar con Dios, primero tenés que encontrarte con Dios. Jacob, cuando tuvo el encuentro con Dios, hasta ahí pactó. No pactó para ser rico, sino que como que cuando encontró a Dios dijo: oh sí, hoy sí vale la pena trabajar, y voy a trabajar, y en lo que gano de seguro que voy a apartar todos los diezmos. Porque ya encontré al que merece honra, al que merece ser pagado. Entonces quiero relacionar eso con esta manera de pensar. Lo que estoy apuntalando es la seguridad, la certeza que tiene el creyente. Cuando hay certeza, cuando hay un evangelio real, uno puede invertir con toda la seguridad, no con la intención de adquirir, sino porque hay algo, como decíamos ayer, objetivo, efectivo, invertir ahí. La gente que hace pacto con Dios solo para alcanzar dinero, hermano, ya tienen su pago para toda la vida. Ya no tienen lo otro allá arriba. Pero de esta manera, no sé si está diferenciando usted. Jacob no le propuso a Dios para hacerse rico él, sino porque tuvo el encuentro, conoció el lugar donde merece invertir, porque ahí está el Señor. No para que el Señor le dé, sino para que él quiere que Dios sea honrado. Entonces, de esa manera siempre va en relación de la certeza, de la confianza, de la seguridad de un evangelio. Porque nadie puede invertir sobre algo que no lo considera. Claro que aquí es una economía distinta. En el mundo damos porque produce. Aquí damos porque vive, porque está ahí. Es distinta la cosa. Por eso, si usted considera que el evangelio es real,

0: que es digno de ser aceptado por todos los hombres. Usted, si tiene carro, echas gasolina en el carro para viajar a predicar. Así predicábamos antes. Ahora no sé por qué la gente dice, hermano, ¿y cuánta gente hay en esa obra? ¿Y cuántos diezmos se recojan ahí? ¿Tendrá programa radial? ¿Y qué tipo de gente hay, hermano? Antes nosotros nos ofrecíamos, hermano. Yo cuando al principio, cuando iba a predicar, el pastor me agarraba, hermano, pero como que si fuera perro. Pero yo me pregunté, no entendí, ¿y qué hice pues si solo fui a predicar? En cambio ahora es al revés. No me estoy saliendo del tema. Lo que estoy diciendo, cuando tú conoces al evangelio verdadero, no importa lo que tienes que gastar, sea por alguien más o por ti mismo, porque tienes el mensaje viviente. Aleluya. Tienes la realidad del evangelio. Quiere decir que lo primero es el dinero, pero esa es una muestra. Por ejemplo, hablando de Cristo, ¿por qué creen ustedes que Cristo se enmudeció, no dijo nada porque no tenía nada que defender de su vida? ¿Por qué no alegó? ¿Por qué no forcejeó para librarse? Porque estaba evaluando el evangelio. Se entregó por el evangelio primero. Mire, hermano, es que Dios no se entregó por los hombres, o Cristo no se entregó directamente por los hombres, porque no iba a ser Él el que va a salvar a los hombres. ¿Se va a poner loco usted o yo primero? A ver quién de... ¿Quién de nosotros se va a poner loco primero? Yo ya soy loco. Algún día van a editar esto. Oyen lo que dijo Gaspar. Está confesando con su boca que está loco, van a decir. A mí qué me importa lo que van a decir. Pero sé lo que estoy diciendo. Sé lo que estoy diciendo. Oyen esto. Cristo no se estaba entregando directamente por los hombres. Él se estaba entregando por la palabra, porque esa palabra es la que va a salvar a los hombres. Él fue el gancho que se puso debajo de la palabra para que esa palabra cobrara vida. Porque la operación de esa palabra fue que Cristo resucitara por el poder de esa palabra. Entonces, ¿quién no va a pagar algo por esa palabra si me está resucitando a mí primero? ¿Quién no doy yo por esa palabra si me resucita? Y si me resucita a mí, también resucitará a los que la oyen. De esa manera se proyectó el evangelio. De esa manera se proyecta el evangelio. Pero si nosotros nos metemos para hacer dinero del evangelio, de allí ya estamos descalificados. Por eso me cae mal la gente. Empiezan a recoger ofrenda por radio, por televisión. Ayúdenme a predicar, ayúdenme a reconciliar Guatemala. ¿Qué sabe él del mensaje de Dios? ¿Quién le garantiza que esa es la palabra de Dios? Que ese es el modo para salvar a la humanidad. Ya me enojé. No, yo creo que ese es el poder de la palabra, que se exalta en nosotros, que aleluya. Ojalá que usted tenga ojos para ver Aunque no entiendes lo que dicen ahí, pero por lo menos miras. Amén. Aleluya. ¿Sabe qué están haciendo los evangélicos ahora que salen por radio, por televisión? Son como la ayuda social. Por ejemplo, allá en los altiplanos hay tantos proyectos que aparentemente que ayudan a los pobres, pero los primeros pobres son ellos. Son beneficios personales y ahí a los pobres les dan lo que sobra. Así son los evangelios. Primero recoja la ofrenda y ni sabe que si lleva un mensaje correcto. No sabe si lleva el evangelio verdadero y ya cobró él su salario. ¿Alguien se está poniendo triste o serio o molesto conmigo? Este me está quitando mi ofrenda. No, hermano, lo que estoy tratando con usted, predicador, que nos salvemos primero nosotros. Estoy hablando de la certeza, de la seguridad del evangelio que uno tiene. Por eso Cristo se entregó por ella, por el evangelio. Porque sabía que era vida, o que es vida ahora. Y lo mismo nosotros vamos a invertir en el evangelio, porque sabemos que es vida para los hombres. No sé si está entendiendo que, ¿verdad?, que hay una consistencia en el ser humano, en el creyente, que interpretando la palabra, cada cara de pedernal, no se doblega ante la crítica, ante la burla de la gente, porque lo sabe. Y por eso invierte. Y por eso ora. No sé si me está entendiendo. El que sabe la calidad del objeto que lleva, compra, invierte. Amén. Yo le estoy diciendo, no solo lo he visto en la Biblia. Porque qué triste es solo ser un lector bíblico. No. Por eso el Señor va a juzgar a los creyentes. Dice: me viste desnudo y no me cubriste. Estuve en la cárcel y no me visitaste. Dice. Entonces váyanse al tormento eterno, les va a decir. Imagínense, hermano, solo por no visitar cárceles, solo por no ofrendar. Ya no va a decir por adúltero, por borracho, no, por no ofrendar, por no verme desnudo. Yo no sé qué van a hacer los cristianos pagados con ese verso. No estoy diciendo que no recibimos ofrenda, pero no ese es lo que andamos buscando. Una cosa es, por ejemplo, una cosa es que te regalen un zapato, una cosa es que te regalen algo, pero no es su intención. Eso ya es un pago que Dios da porque estás haciendo un trabajo efectivo. No es lo que estás pidiendo, no es lo que andas persiguiendo. Pero lo primero es invertir, orar. Porque en este caso la oración significa riego, es lo que dice Pablo. Yo sembré y Apolo regó, y Dios dio el crecimiento. Es que una de las cosas que nosotros, hermano, queremos, porque escuchamos un mensaje por ahí bonito, esto me lo voy a llevar a mi pueblo, se lo voy a decir a la gente, pero no la regaste. La tierra se riega primero para sembrar la semilla. ¿Y para qué se siembra en tierra seca? ¿Por qué tiene que ser mojado la tierra? Porque solo de esa manera brota la semilla. Si usted no la riega con oración, esa palabra es inútil. ¿Sabe cómo funciona eso? Es como la vara de Eliseo en la mano de Jesse. Jesse, así como muchos de nosotros que predicamos a estilo de Jesse. Aleluya, amén. Es que, y cuando Eliseo vio su varita ahí tirada, sin haber hecho nada, entonces, como que la vara se contaminó ahí, como que fue anulado. Entonces ahí Eliseo se tuvo que poner encima del muchacho regando la semilla, regando la tierra antes de llevar. Por eso a mí me gustó mucho el testimonio de un predicador. Yo ya le estaba atribuyendo yo la gloria al predicador. A veces uno se confunde, hermano. Ah, qué predicador es eso. Pero mire, uno cuando no pone atención al mensaje, hermano. Pero él estaba diciendo, estaba testificando que unos ancianos allí bendecían a las sillas, hasta las sillas ungían con aceite. En su ignorancia, pues, porque tampoco es una regla general, pero ahí se demuestra que la gente bendicen, riegan aún hasta la silla para que sean ocupadas en las iglesias. ¿Alguna vez usted bendice la silla? Señor, qué pena que esa silla sea empolvada por 4, 5 años y 15 años de ministerio y nadie se siente ahí. Señor, la voy a bendecir, la voy a regar con mi lágrima. Yo quiero que alguien, algún borracho, algún adúltero que venga a ocupar esta silla, la riegue con lágrima, con oración, con clamor. No debemos de tirar la semilla en tierra seca. Hay que mojar la tierra con las lágrimas, con clamor. ¡Gloria a Dios! Aleluya. Yo siempre, antes yo tenía muchas reuniones con los diáconos, porque era una iglesia que yo no salía mucho, aunque tampoco hoy salgo mucho, pero tengo muchas cosas que hacer. Pero yo les digo a los diáconos: hermano, ustedes vienen tan peinaditos, bien cambiaditos, bien perfumaditos y con el lujo de pararse en la fila de la silla. ¿Y a quién están esperando ustedes? ¿Tienen garantizado ustedes que la gente viene a sentarse ahí o algo tienes que hacer? O algo tienes que hacer como para que las sillas sean ocupadas. Porque qué vergüenza es, hasta para una mujer, hermano, es vergonzoso que prepara una comida que nadie viene a comer. Así deberíamos de sentir vergüenza nosotros también, los predicadores, los diáconos, todos los que servimos a Dios. Deberíamos de temblar. Estamos predicando la palabra de Dios al estilo Jesse. Solo tiramos la vara porque nos la dieron ahí. Amén. Antes de que empiece el culto, lloren delante de Dios: Señor, queremos que estas sillas sean ocupadas. Queremos que tu comida que envías hoy sea recibido por hombres, Señor. Que haya quien participa en esta mesa. No solo es predicar, hay que invertir, hay que regar, llorar. Aleluya. ¿Todavía decimos amén? Aleluya. Bueno, no vaya a ser que si se muere de susto usted, dejemos ahí el mensaje. Amén. Pero sobre todo, ¿qué te lleva para hacer todas esas cosas? Porque tienes el Evangelio. Sí, hermano, ¿sabe por qué somos tan descuidados muchas veces? Porque eso demuestra que no tenemos el verdadero Evangelio morando en nosotros. Si yo los conozco a ustedes, si usted tiene trae una buena ropa, lo primero que hace la gente, según lo que yo he visto, primero sacuden la silla. ¿Qué significa eso? ¿Qué está diciendo? Es que trae un buen pantalón, una buena falda. Lo mismo hace el que trae un buen mensaje. Una palabra verdadera no se la tira cualquiera. Por eso el Salmo 126 dice: irán andando llorando los que llevan la preciosa semilla. Aleluya. Usted no se imagina qué susto me llevo yo. Ayer, hermano, me dormí, no quería ni ver porque qué feo verse uno en televisión, hermano. Es lo más incómodo que hay. No sé si a usted te encanta verte a ti mismo. Por eso las filmaciones a mí me da escalofrío. Y Dios mío, ojalá que salgo por lo menos yo bonito, aunque sea la predicación un poco. Porque lo primero es la predicación, aunque uno sea, aunque tenga cara de simio o de, aunque eso está bonito, ¿verdad? Preciosa semilla. Es que llorar por la semilla preciosa no significa solamente sufrir, sino que hacer conciencia. Para mí es absurdo salir en televisión a estas alturas si tantos micos que se miran ya por televisión. Gracias por reírse conmigo, por lo menos. Esa es la aflicción que uno siente. Qué palabra, qué responsabilidad. Porque quiere uno que la palabra difiere en algo. Por lo menos en poder. Entonces uno invierte dinero, tiempo y oración. Porque es palabra. Poder, porque le ha costado la vida de Cristo Jesús. Yo no quería enseñar esto, pero ya les enseñé, hermano. Porque esta es la base. La predicación, ahí cualquiera predica. Si tiene esta base, hermano, cualquier burrito se para ahí en la esquina. Perdone esas palabras, no soy malcriado, simplemente que nos sintiéramos humildes para llevar el mensaje del Señor con esa necesidad. Amén. Aleluya. Alabado sea Jesucristo. Gloria a Dios. Para terminar, yo creo que tenemos que usar las dos puntas del Evangelio. La primera punta es la que ya terminé de hablar: conocer el Evangelio, su poder de desarrollo, de salvación. Pero la punta, el punto final, o la punta final, es que el apóstol Pablo, por eso no sé por qué la gente se cree tan grande hoy, que no hablan como Pablo. Porque, por ejemplo, Pablo menciona esta palabra en la Biblia, se los voy a leer: y para esperar de los cielos a su Hijo, a quien resucitó de entre los muertos, a Jesús, quien nos libra de la ira venidera. Esa es la otra punta del Evangelio, porque así termina. Uno de los, o sea, el mayor propósito de la grandeza, de los poderes del Evangelio. Por eso a mí, por eso el Señor dice en su palabra, cuando regresaron los discípulos a sanar enfermos, a echar fuera demonios, ya traían cada uno su título de sanidad divina, de prosperidad. Y dice el Señor Jesús: ¿y esos títulos para qué son? Y estos son los que, y esto fue lo que hicimos, Señor. Pero ya pasaron por el libro de la vida, tienen apuntados sus nombres ahí. Pues no, Señor, pues regresen ahora, olvídense de los milagros, vayan a ver su nombre, si están registrados en el libro de la vida. Porque por demás que hayas sanado enfermos, vas a ser librado de la ira de venider, porque esos milagros, esas señales están apuntalando, están abonando, acuñando el poder del Evangelio que Dios va a usar para transportarte de este mundo a otro mundo, para librarte de la ira venidera. Por eso el Evangelio se presenta con humildad, porque lo que contiene al final es liberar a los hombres de la ira que viene sobre la tierra. Esa es la verdadera intención del evangelismo, de la iglesia. Amén. Hoy sí yo no voy a dejar lugar a pregunta. Amén. Ahí, que cada quien envuelve su paracaídas. Yo les bendiga en esta mañana, hermano, porque yo creo que algo, ¿sabe dónde leí esto? Para, si usted quisiera, es Primera Tesalonicenses 1:10. Ahí leí. Pero lo tremendo es que Pablo habla de la venida de Jesús, habla de la salvación, habla de la venida, habla de los juicios finales. Porque es el resumen de todo el propósito del evangelismo. Por eso predicamos, para eso predicamos, y para eso vivimos, y para eso cobramos alguna vez. Porque tampoco se puede dar de gratis. Dios les bendiga. No sé a quién dejarle el tiempo. ¿Cuántos quieren ser evangelistas? No evangelistas, dicen por allá.
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Como una apelación sobre su alma, usted va a cantar con el canto, tú me conoces, tú me conoces. Amén. Usted va a decirle al Señor, Señor, tú me conoces. No puedo ocultarme, no puedo esconderme, aquí estoy porque tú me creaste antes que el mundo fuera. Amén. Vamos a dejar el tiempo.